0: estamos, mi líder? ¿Cómo estamos, mi líder?
1: Te voy a morder la lengua, por favor.
0: mi líder, saludos, mi líder. Bueno, 6:04, señores, llegamos al final de esta edición en Sudamaniático. Nos vamos a escuchar de nuevo próximo viernes, a eso de las 3 de la tarde. Ya vamos a andar por acá haciendo averías, ¿de acuerdo? Cuídense mucho, pasé feliz, feliz tarde. Ah, ¿qué pasó, Eduardo Jordán? Uy, ya caigo. Ah, por cierto, ya voy a llegar hoy por el Six aquel.
2: Saludos, mi barra camaleón.
0: Saludos, Eduardo Jordán. Buen provecho, brother. Buen provecho. Saludos, gordito, feliz noche. Gracias igual para vos, Cristian Lara, cuídate. Y cuídense, será hasta la próxima. Bye. Adiós. Ah, Morán, ¿qué onda? Espera, antes de irnos.
3: Ajá. Hey, venga, antes que te vayas, ¿por qué no pedís un aumento de sueldo? Pues puta, que no sean ingratos, ya es tiempo, va.
0: El aumento de sueldo, sí.
2: Mira, a ver, camaleón, ¿me puedes decir cuándo vas a estar en turno para no escucharlo?
0: Viernes, salud.
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Y en esta noche nos acercamos pues confiadamente al trono de tu gracia, Señor, para alcanzar misericordia y hallar gracia para el oportuno socorro. Delante de ti venimos los cansados, los agobiados, los perturbados, los que tenemos temor, porque tú eres nuestro Salvador. Gracias, Señor, por permanecer en nosotros, por rodearnos, por levantarnos, por amarnos. Gracias, Señor, por este país hermoso donde tienes tus ojos fijados. Gracias por el Salvador, tierra bendita y cielos de milagros. Gracias por los mares, los ríos, las montañas, valles, por su gente, por esta hermosa población de justos, de hijos tuyos, que te agradecemos aún a tu bondad y tu favor en todo este día. Ahora que regresamos a casa, Señor, bendecimos nuestra familia, los alimentos, bendecimos nuestros pasos, porque en ti caminamos seguros. Gracias por nuestro país hermoso, por nuestro presidente Nayib Bukele, por su familia, por su gestión, por sus colaboradores. En el nombre de Jesús lo bendecimos y hablamos bien de nuestro país hermoso. Bendito sea el Salvador desde ahora y para siempre. En paz nos acostamos y asimismo dormimos, porque solo tú, Señor, nos haces vivir confiados. Muy buenas noches, El Salvador.

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0: Jalisco. Porque mientras unos celebran goles, otros celebran la comida. A lo que yo vine fue a esto.
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0: para que cante mi compa Erin esa canción, el grito de las mujeres vírgenes. Aquí me quedo. Yo aquí me quedo. Muchas gracias.
1: Aquí no, gracias.

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1: ¿Estás lista, mami? Vamos a perrear ahora hasta abajo. Blas, vamos a hacerle.

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2: Papi, por favor.

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muchos se quedarán. Esto no ha sido una simple opinión, sino lo que yo siento y vivo en torno a la verdad de la vida. Así que para algunos de ustedes, hasta siempre. Y dice así.

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0: duda.
1: Felicidades, Panteón.
0: Muchas gracias, un aplauso, por favor. Gracias. Esta noche me acompaña también una de las voces más bellas que nuestro rock nacional haya dado.
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1: Qué buena esa desgracia.
2: Oye, pero la tipa de Rincón está buena.
3: Sí, buena, chaval. Sí, pero me

0: chequeaste con esa vaina, que yo hace rato que la estoy chequeando.
1: Yo la estoy chequeando, pero ella va a ser mía, a ver.
0: Sí, pero yo llegué primero aquí.
2: ¿Qué es lo que usted está hablando?
0: Usted llega.
3: No.
2: Si vamos a eso, yo soy más viejo.
3: O sea, esa mujer es cacique.
1: Ella se va conmigo, dejen esa vaina.
0: No, ¿cómo va a ser? No sigue hace rato que usted la estoy chequeando.
1: No, no, no, bueno, aquí
0: va. Yo llegué aquí primero que usted.
2: No, no, déjalo tú.
0: Yo pedí aquí un servicio primero que usted.
2: No, señor, mire, va 3 litros.
0: Usted no ha gastado dinero aquí.
3: ¿Y tú te romo que yo me bebí?
2: Compadre, pero usted lo que bebe es jugo manzana, Raúl.
0: Es romo, Raúl. Tú lo que te debes una botellita. Y tú, Luis, estás tranquilo.
2: Mire, mire, Mayimbe, más respeto. Conmigo no se mete. Mire, carajo, usted está loco.
3: Aquí se va a pelear.
1: Raúl, tú nunca has peleado en tu vida.
2: Pero este chamaquito se habla
1: mal.
0: Está contestando y esta porquería que está ahí.
4: No te metas en pleito de perro y gato, de veterano, nosotros. Deja. Tú todavía estás como con pota.
2: Sí, por eso que dicen bananas. De mujeres sé yo.
1: Usted no sabe. Ustedes son 3 viejitos.
0: Viejo de viento y se va.
1: Se va conmigo. Ya, ella se va conmigo.
0: No me pude, pero.
2: No, no, no, no.
1: Suéltame. Panzú.
2: Ajá, sí, el bonitillo. Y ese nariz que tú tienes.
1: Algo.
2: Nariz de flor,
0: no.
2: No,
0: me quedo duro, no es el Mike Tyson, como dicen a mí.
2: Oye, de que
1: suelte
2: es más nada. ¿Cómo es? A pelear por una mujer. Ustedes están locos. Vamos a cogerlo suave.
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Bendice alma mía al Señor y bendiga todo mi ser su santo nombre. Bendice alma mía Jehová y no olvides ninguno de sus beneficios. Él es quien perdona todas mis iniquidades, el que sana todas mis dolencias, el que rescata del hoyo mi vida, el que me corona de favores y de misericordias, el que sacia de bien mi boca, de modo que me rejuvenezca como el águila. Muy buenos días, El Salvador, pueblo amado por nuestro Dios, tierra de justos, de benditos. Gracias, Señor, por este nuevo día donde tus misericordias son nuevas, donde podemos adorarte y alabarte libremente. Gracias por El Salvador, tierra bendita de multiplicación y de bendición, Señor. Gracias por estas semillas sembradas en justicia, que son las oraciones, y que tú multiplicas al 100 por 1. Gracias por este cielo bendito de milagros. Gracias, Señor, porque podemos vivir confiados, porque tú reinas en El Salvador. Gracias por nuestro presidente, lo bendecimos. Bendecimos su familia, bendecimos su gobierno. Te pedimos que lo guíes en integridad y en tu luz. Tu palabra es tu luz. Gracias, Señor, por este nuevo día donde nos encontramos contigo con bendiciones hasta que sobreabunden. En el nombre de Jesús, muy buenos días a todos.

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Así que buenos días, people. Se me va reportando 7762-7897. Lo importante, ¿cómo es el tráfico? ¿Cómo es el tráfico en las diferentes calles, avenidas de la Ciudad Morena?

0: saludes a las OSEA.
1: OSEA.
0: Los poderes. Un saludo para todos los bichos del microbús de Don José. Y un saludo para todos nuestros radioescuchores.
1: Los radioescuchores.
0: Totales. Dani. Oh.

0: Sopa de caracol, Transporte Mendoza se reporta.
1: Hola, hola, buenos días, ¿cómo estamos? Un saludo para los bichos de mi crudo, don Carlos Mendoza, por favor. De San Luis, Juan Bueno, CCC, para que llevamos a Said, Isabela, el cosa sería de Mateo Choto. Gracias, gracias.

0: reporta Heine, ¿qué onda, Heine? ¡Ay, va la Xiaomi, va la Pomi! ¿Qué onda, Dani? Tráfico fluido bajando a la Guatemala, dice. Ya, a dejar a la Pomi y a la Cami. ¡Ahí va la Cami también! ¡Mañaneando a la Cami! ¡Cami! Y ahí está el video. ¡Ey, el tráfico despejado, en serio! Bajando la Guate, ¿qué? ¡Ey, ese video es de ahorita! ¿Cómo va a estar despejado?
1: ¡Opan Gangnam Style!
0: ¡Uy, uy, uy, uy! ¡Gangnam Style! 7762-7897. Ey, nos enloquecemos. Buenos días, brother. Saludar a mi hija Valeria y a mi hijo Mati. De camino al coli, dice Douglas Escobar por ahí. Saludos, Valeria. Saludos, Mati. Ey, bicho, pórtense bien.

0: ¿Qué más tengo por ahí? ¿Qué más? Gerardito, buenos días. Buenos días, Gerardito, buenos días.
1: Buenos días, Dani. Dani, ¿usted sabe por qué el Estadio Azteca pesa?
0: No, ¿por qué, Gerardo? ¿Por qué cuenta?

0: abusadora.
1: Yo quiero beso.
0: Reportémonos, pues, ¿cómo está?
1: Ella camina.
0: ¿Cómo está allá afuera, pues?
1: Grande, muévemelo.
0: Olis, buenos días, bendiciones.

súbele volumen. ¡Cuál tráfico! ¡No nos importa! ¡Nosotros vamos contentos! ¡Ay, que se me acabe la gasolina! Pero el buen musicón no.

7762-7897 es el WhatsApp de la mamá de los pollitos. Así que a reportarse, por favorcito.

0: ahí, Tineco, buenos días.
1: ¿Qué onda, qué onda, qué onda, Dani? Oh, que andamos activos en Pandilaxa. On fire, papi. Saludame ahí, Alex.

0: voy para el colegio San José. ¿Me puedes poner la canción de la niña mal?
1: ¿Cuál me dijiste?
0: ¿Me puedes poner la canción de la niña mal?
1: Ahí estaba sonando. ¿Y qué fue? ¿Y qué será? Con tanta chapa, pa' hacerle raquete.

0: Gopi dañó, Gopi, ya puse la... ¡Ay, qué rico!
1: Gerardito.
2: Gracias por esos microbuseros, esos Uber.
1: Alex, buenos días.
2: Gracias por esa tierra bendita que el Peri tiene en el cuello.
1: ¡Ey, ey!
2: Gracias por esa gran barriga de Gerard.
1: ¡No!
2: El pelo de brocha de César y el bigote de Keiki.
1: ¿Qué?
3: ¡Ya salí, perras!
4: ¡Sí! ¡Sí, dale buena brilancha!

pausa, cállate, ya no me quiero oír aquí. Buenos días, Carlos. Tengo que ir a pausa, people. Usted sigue reportando tráfico, por favor. 7762-7897, Dani Wen.

resultados del día de ayer: 3-0 ganó Francia, 2-0 ganó México, 2-1 ganó Noruega. Los que pasan a la siguiente ronda, por supuesto. Ya hay enfrentamiento ya de la siguiente fase. Buenísimo, por cierto. Canadá, Marruecos, Paraguay, Francia, Brasil, Noruega. ¡Ay, papá! México esperando rival. ¿Quién será? Partidos para el día de hoy, sí, por supuesto, Inglaterra, República Democrática del Congo, Bélgica, Senegal a las 2, Inglaterra va a las 10, Bélgica, Senegal a las 2, y Estados Unidos, Bosnia y Herzegovina a las 6. Mañana va el bicho, mañana va Yamil. Mañana va Luka Modric. Mañana van a estar, bueno, los partidos. Bueno, más que todo es de Portugal-Croacia. El día de ahora, quizá Bélgica-Senegal, el más atractivo. Digo yo, a ver cómo es el de Estados Unidos-Bosnia también. No sé si el Congo le va a dar guerra a Inglaterra. Inglaterra lleva buen cuadro. Ayer Noruega le ganó a Costa de Marfil 2-1. Francia a Suecia 3-0.

0: Inglaterra, República Democrática del Congo.
1: Hay pausa, amor, hay pausa, hay pausa. Va a querer su pausa cualquiera, la de Pollo Real, la de Van Van, la de Credit Campo. ¿Cuál, mi amor? ¿Cuál?
2: ¡Ahorita! ¡Hay pausa, amor, hay pausa! ¡Vamos a pausa, pues!
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9: Con gusto, buenos días a los que se van conectando. 6:00 a.m. ya con 38 minutos. 6:38. Con gusto, buenos días a los que se van conectando. 6:00 a.m. ya con 38 minutos. 6:38.

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0: las tengo por ahí, ¿qué más?
1: Solo por eso, Gerardito, mañana vamos a poner la camisa de México.
0: Como ganó México, va.
2: Soy mexicano, esta es mi bandera. Yo la levanto por donde sea.
3: Mexicano, soy grito de guerra.
0: Esto sí que. Y ayer, ay, que pierdan los mexicanos.

0: Sí. Para esos pipiles que se creen aztecas. ¡Fui, fui, fui!
1: Novio y amigo, ¿cuánto tiempo puede funcionar?
2: Ay, aquello, ay, viva México, porque te la con caca.
1: Mis amigos, si es...
0: ¡Fui, fui, fui!
3: El único vínculo mexicano que tenemos es que andábamos cantando las canciones de Control Machete.
4: ¿Me comprendes? ¿Me entiendes? Pero Dani, no me comprendes.

0: soy mexicana, esta es mi bandera y yo la levanto por donde sea.
1: Los que andaban el día de ayer la camisa, ay, mexicana.
2: Uy, uy, uy.
3: Dale pues.

0: Miren, reunión de pipianes aquí, ve. Algo están tramando estos pipianes y con estos pipianes se reúnen.
1: Para todos los que fueron a México, son unos pipianones.
2: ¿Sabe que lo único, como dijo por ahí Walter, así, mire,

0: Johnny, fíjate que yo vi unos mexicanos ayer con una bandera, pero bien rara, loco.
1: Ah,
0: tenía varios colores, así como que era del arco iris.
1: No,
0: ¿qué onda? Quizás cambiaron la bandera.
1: ¡No!
0: Porque eran salvadoreños los que la encargaban.
1: ¡No! No, no, no, ey, José Carlos. No, no, ¿y qué andabas haciendo allí? No, no, no, no, no eran aficionados.
2: Por eso el país no progresa, don Dani. Oh, porque andan un montón de aguacateros ahí creyéndose mexicanos y el país ni siquiera saben que existen.

0: Me saludan a Edwin Rojas, dice por favor que casi lo convencemos. Ah, poquito. ¡Ey! ¿De qué lo van a convencer? ¡Ey! ¿De qué?
1: Edwin, hijo. Hijo, ¿de qué te van a convencer? Hijito. ¿De ser mexicano o qué? ¿De qué te van a convencer, hijo?

0: ¿y de qué están convenciendo a Edwin Rojas, vos?
1: Ahí se fue un auspicio menos. Pues cuando arranca...
2: Seguro. Ay, mira, va a venir Marco Antonio Solís. O va a venir Alejandro Fernández. Vamos. Vino Maná aquel día. Vamos. Que está con babosada. Hipócritas, hipócritas.
0: Hasta con un traje azteca ahí, baba. Ahí andaba. Ay, no, güey. Ay, no, güey. Dicen uno de los de la ruta 5 andan banderas de México en los parabrisas. Un tal Seco de la Santaneca. ¡Ah! Ey, King. Ey, papi, qué gusto verte ayer. Pero, o sea, ey, King. O sea, que el Seco de la Santaneca. ¡Ah!
2: Y ahí andan diciendo que como México no hay dos. Gracias a Dios que no hay dos. No, hombre, ese Edwin Rojas está un soplido de... Va, ya tú sabes.
0: ¡Ey, ey! No, no, no, no es por ahí.

0: Bueno, nosotros podríamos apoyar a México si la selección fuera una de carrusel, para los que salían en la novela. Así que al mundial no vamos, pero a México no apoyamos. Que marihuanismo, la legal iguana.
1: Hey, don Dani, hey, ya la rían ustedes, ¿verdad?
2: Hey, ¿por
1: aquí
2: qué?
1: Ando vereando yo y se me acaba de subir un cliente con la camisa de México, mira, bien bravo, venía aquí, loco, hasta la puerta me aventó. Cuando se bajó.
2: Sí, no, mirame, una estrella, ponele, dos estrellas, ponele mejor. Una no, o dos, dos, por llevar la camisa.
3: Allá andaban viendo acá el libre 50 y ahí van, ay, con babosa, y México,
2: y King
3: mexicano se gritó de guerra. ¿Quién está un soplido de hacerse?
2: Edwin Rojas.
3: Ay,
2: Edwin Rojas está un tu soplido, dijo. Ya nos vino Martínez también, quiere, dice. Hey, saludámelo, por favor. Ahí está Martínez, también Martínez, ¿no? ¿Sabes que Edwin Rojas y Martínez? Ah, andaban en la marcha, ¿no?

viven los tacos, dice que vive México y que vive el doctor Simi. Ya no ve la fruta y novela, Dani, no.

acabamos de pasar por el lado de la terminal acá en el Colón. Y puya, todo volumen, tiene la radio con todo, dice. ¡Ey, ahí en el Colón! ¿Quién tiene la radio a todo volumen?

0: póngale la canción que le gusta a los mexicanos, el Noa Noa. Ay.
1: Te apuesto, Walter, te apuesto. Pongo esa canción

0: mira el cabellito el primero. Yo, dice yo.
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2: Ah, pero sí se van a ir de vacaciones para Cancún, va.
0: Ay.
2: Edwin Rojas y Martínez son pareja, solo que no quieren decir.
0: Ah.
2: Eso ponele rosa pastel, que con eso se liberan.
0: Ay, no.

aquí una pausa, ya vengo. Buenos días, Dani Odis y Raúl Sánchez. Buenos días, papi. Ey, los del Colón, repórtense, por favor, hombre. 7762-7897. Es el WhatsApp de la mamá de los pollitos. 7762-7897. Dígame a dónde está escuchando este programa aburrido que nadie quiere. ¿Qué es el relajo de la mamá de los pollitos? Dani, hoy en cabina vamos rumbo a las 9. Vamos a pausa, ya vengo.

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4: Con gusto, 7:07, 7:07.
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0: México. Porque mientras unos celebran goles, otros celebran la comida. A lo que yo vine fue a esto.
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1: Ay, ay, ay, seguimos. Ey, miren, ya en serio, dejen de estar molestando ya, hombre, ay, déjenlos que apoyen a los... ¡Oh! ¡Ay, ay, ay! ¡Uy! Raúl Jiménez, gracias por ese...

0: saludos a aquellos que ayer en la noche estaban ¡gol!
1: Yo sé de un lugar.
2: Don Dani, yo a todos los salvadoreños que se creen mexicanos, ponerles la canción

0: Martínez ya cayó, él sí ya soltó. ¡Ah! ¡Ey! ¡Ey! ¡Martínez, hijo!
1: ¡Ey! Va a ser un Teletubby. ¿Qué elige el color, va? Cuando uno viene bajando en la sexta, Dani,
2: de la mamá de los
1: como dos cuadras abajo de ese trace, a la derecha hay un local, no sé qué, no sé qué es lo que venden ahí, pero siempre está a retumbar la radio ahí.
0: Ah, ya sé, ese parte de importadora Katy, no sé si es, fíjate, pero una venta de ropa usada, creo que es.
3: Rico, ay, nuestra canción, papi.
0: ¡Papi! No, aquellos que gritaban.

0: Jenny Martínez, buenos días. Hola, buenos días. Acá andamos ya activos con la mamá de los pollitos. Hey, Dani, ¿te gusta hacer los que se liberen estos personajes? No. Estos personajes se liberan solitos. Solitos. Desde ayer en la noche.
1: Buenos días,
0: papi.
1: Buenos días, los muñecos de hermosos. Qué excelente programa se tiene. Ey, no sean así, pero le van a dañar los sentimientos al jefecito ahí de la Soda Estéreo, pero le van a dañar los sentimientos al grande Inatán, pero no sean así, pero los hace llorar. A esos todos así que se identifican, mexicanos chaveleados, hay que ponerle la canción, el Pop Mamey, son Pop Mamey para los mexicanos chaveleados que tienen en el país. Gracias.
0: El caballito dice,

0: Buenos días, mi líder. ¿Qué? ¡Ey, mi líder! ¡Cállame!
1: ¡Que viva México, la nación de las sombras, como nosotros!
2: Buenos días, líder. Dios, papi.
0: Buenos días, papi.
2: Qué buena actitud de vino hoy. Hoy sí me siento liberada, suelta.
0: ¡Ay! O sea que vos estabas gritando.

0: Pele, porque México representa con CONCACAF. ¡Viva México, cabrones! ¡Viva México!
1: Fer, buenos días. Buenos días, Fer.
2: Buenos días, papi, ¿cómo está? Buenos días, mire que yo sentía algo por conectarme a la radio y justamente el tipo de canciones que nos gustan, ¿qué pasa? Y por cierto, que viva México.
1: Ya ves.

0: Saludos, Peri.
1: Hola, hola, buenos días. Aquí cuidado con la mamá de los pollitos.
0: ¡Día, Pepito! ¡Ey, pelonchas! En la CL es eso. ¿Qué onda? Es un carro volcado. Gracias, pelonchas. Ey, necesito más reportes de tráfico, porfa.
2: Buenos días, buenos días, buenos días. Eso fue a las 7:20, nomás fue, pues, habían gente ahí, le dieron vuelta a dejarlo ya así de ladito, antes porque había quedado llantas arriba.
0: Ok, gracias, papi.

0: Buenos días, don Daniel.
1: Buenos días.
0: Estoy escuchando ahí que todos están diciendo que viva México.
1: Sí.
0: ¿Y eso por qué? ¿Que son mexicanos, pues?
1: No, lo apoya. Lo apoya.
0: México le da de comer. Ay, pero le da el chile, por es que. Ay, que viva México, por el chile. Ay.
1: Mire qué lindo. Buenos días, bro. Decirle a Peloncha que le meta la pata, que ya voy tarde. ¡Ey, Peloncha!

Ay, saludos a todos los que van ahí en la ruta 5, ve. Allí en la Catherine Michel. Ey, señora, ¿por qué va tan seria, hombre? ¿Cuál canción quiere escuchar? ¿Cuál le gusta a usted? Ey, regáleme una sonrisita, pues. O sea, ey, ah.

Oye, le dejaron a los que apoyan a México. Ay, con el chile. Ay, yo apoyo a México por el chile, papi. Ay, me llamo José Hernández.

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1: Nos fuimos hasta abajo. Ey, démele más volumen, démele dos rayitas más, pues vaya, ahí los que van en el bus, en el microbús. Ey, motoriza, démele un poquito más, allá atrás no escúchame. Dele más volumen, papi. Ey, peloncha, metele, hijo.
2: Buenos días, don Dani. Oh.
1: Buenos días.
2: ¿Cómo estamos ahí? Un saludo ahí a todos los muchachos.
3: Y yo no sé por qué están hablando bien raro.
2: Ay, no, qué barbaridad estos muchachos.
1: ¡Qué barbaridad!
4: No digas nada, peloncha, porque ese splash de vainilla vos me lo regalaste. ¡No!

0: tráfico, lo necesito para ahorita, porfa. Solo póngame ahí reporte tráfico o tráfico. Si me va a mandar alguna fotito o algún audio, hágamelo llegar, por favor. 7762-7897. Yo tengo que ir a una pausa.
1: Yo, cuando se ponen a hablar de México, me siento así.
0: ¿Cómo? ¿Cómo? ¿Qué? ¿Cómo se siente, don Gualberto?
2: Ay, quiero chile.

Hey, saludos a los que van en las diferentes rutas de buses, microbuses. Dice, hey, salúdame, ya he visto varios con las camisas de México. Va, saludos a los que andan ahí también con la camisa de México. Saluditos. Si usted va en el Uber, en el taxi, saluditos también, bendiciones. Que Dios me lo acompañe con bien para donde usted va, junto con quien la lleva o lo lleva, junto con el motorista de la unidad de transporte. Así que bendiciones, ya casi llegamos, así que tranquilitos. Si encontramos tráfico por ahí, tranquilo, por favor. No es culpa del motorista, no es culpa del que va conduciendo ahí del Uber. Aquí en el mejor Uber, mira qué guapo, mira Peloncha, Peloncha, mira por el espejo, mira por el espejo. Peloncha, regálame una sonrisa, Peloncha.

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2: 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Y es que Peloncha nos estaba reportando un carro volcado en el sector de la CEL, o más conocido por la CEL. Un carro volcado en la cual habitantes de la zona habían ayudado a poder porque había quedado literalmente boca abajo. En ese caso, habitantes de la zona nos comentaba Pelonchas que ayudaron a ponerlo, o por lo menos ayudar a darle vuelta. Y de igual manera ahí nos enviaba video que ya iba ambulancia hacia el sector. Y de igual manera por acá nos reportaban un poco de tráfico bajando el Colón. Dice, está fluido, pero ya se está haciendo un poco de tráfico. Así que si tiene más reporte, por supuesto, hágalo llegar a nuestro WhatsApp 7762-7897. Esto ha sido el reporte del tráfico. 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
3: Aburrido en el tráfico. Cansado de la oficina. Cuidado, estás a punto de perder.

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0: con ese ambiente que lleva Peloncha, ni ganas de bajarse dan. Dice, hey gordo, no me regalaste tu nombre para agregarte.
1: Dale, dale, para abajo, dale, dale, para arriba, dale, dale, para arriba, dale, dale.
0: Ahorita voy a guardar a Diego, Diego Sánchez.
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0: Ah, vaya, chévere, papi. Ahorita te guardo, gordo. Ahorita, gordo, ahorita.
1: Le gusta el lengüetazo. En el cuello del ombligo y más abajo.
0: Oiga, vamos a hacer. Quiero ver.

donde nos estén escuchando. ¿Dónde, pues? Ya casi frente de Motos Colón nos bajamos. ¡Ah, dale!

0: Dímelo, Pelonchas.
1: Daniel Eduardo, poneme, quiero chorizo, quiero chorizo, o si no, poneme con Don Guayo.
0: Ya te la busco. Viene, Diego, viene.
2: ¡Viva, viva, viva México! Pero hasta la mera, ¿va? A la quinta estación.
0: ¡Uy! ¡Hijo de la hacha! Me acaba de llegar información aquí, Gerardito, en la cual lo involucra a usted en específico. No, pero no. Dice acá, es un anónimo. Un anónimo, y dice acá: Gerardito va de hablar de los mexicanos y que no sé qué, que soy el otro, dice. Pero por favor, don Dani, necesito que escuche ese audio.

Porque ya no va el primer partido a las 10. A las 10 va el primero, Inglaterra, República Democrática del Congo. Ese es el primero. Espérame, ya te digo los otros, por aquí lo tenía. Sí, cabal, a las 10 a.m. va Inglaterra, el Congo. Bélgica, Senegal va a las 2. Y el partido que va hasta las 6 p.m. Estados Unidos, Bosnia y Herzegovina.

¿Qué está pasando hoy? Por ahí Peloncha nos reportaba un carro volcado ahí por la cel. Y ahora viene el seco de la Santaneca y me dice, bueno, el seco de la 7, perdón. El seco de la 7 me dice, seco, ¿qué pasó allí, papi? El contenedor. Se le cayó el contenedor. Eso fue exactamente a dónde, mira. Pero fue en el giro, va. Redondel del Sauce Percance dice, se le cayó el contenedor al mister por ahí. Ey, seco, ey, sequito de las 7, papi, confirmame nada más algo. ¿Verdad que no hay paso en teoría ahí? Por la zona esa. Estamos hablando para meterse al redondel. Ah, sí hay paso. ¿Se puede pasar? Sí, está pesado el tráfico, me imagino, ¿verdad? Ah, hay tráfico, ok, gracias, gordo.

0: Dani puede poner una canción que dice Tómala que es tuya, Tómala que es tuya. Me imagino que Tómala se llamaba, no sé.
1: Tómala, ya te la busco, Gerardito, ya te la busco. Buenos días, Alexander, desde allá, desde la USA. Papi, dímelo, gordo, buenos días.
2: Buenos días, papi, un placer para mí saludarte como siempre todas las mañanas, activado con 105.3, la mamá de los pollitos, y Dani, oh. Poneme la fuga de Jay Wheeler, por favor.
1: La fuga de Jay Wheeler.

0: Marco G me dice desde las fábricas por la constancia, tráfico pesado. Papi, es que hay un tráiler que se le cayó el contenedor, gordo. Cabal en el giro de Redondel.
1: Las tendré que platicar porque la vida
0: yendo como para el Redondel de la Unicaes. Ahí en el sauce está, papi, ya lo vas a

0: otra vez, pero tengo que ir a pausa.
1: Que la hayan a uno.
0: 7762-7897, sígueme reportando el tráfico. ¿Qué está pasando en la zona del Sauce, en el redondel del Sauce? Usted se pregunta por qué el tráfico, pero si no había tráfico, yo acabo de pasar. ¿Cómo es posible? Lo que pasa es que se le cayó un contenedor, o se le cayó el contenedor a una rastra por ahí. Cabal en el giro del Sauce.
2: Va rodando y nada lo puede parar. A lo macho.
0: Así que precaución, ármese de paciencia.
2: Esta semana me la paso bien borracho. ¿Crees que aguantes? Mejor piensa.
0: Gracias al Seco de las 7 que nos hacía ese reporte por ahí.
2: Voy rompiendo corazones. Arriba todos ellos.
0: Sí hay paso por el redondel, nos decía.
2: Traigo, no vienen simple, no más.
0: Pero sí hay que armarse de paciencia por el

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3: Con gusto, 8 ya de la mañana, 15 minutos.
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0: Dicen.
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0: Don Dani, tenemos accidente en la terminal, una Z3 y una Kia Soul. Ahí ya está haciendo bastante tráfico y también sector de la Méndez dicen que hay un atropellado.
1: Ok, sector de la Méndez también un atropellado y en el sector del Colón una ruta 3 con un Kia Soul. Ya teníamos días de no reportar a Kia Soul, ¿verdad? En algún percance vial.

0: Dímelo, Pelonchas.
1: Dani, ¿cuándo puedo pasar a traerla? Me dice que lo mala que es mía. Va, es mía, no la anda morrilonga.
0: No, no, no. Ahí está, mira, el percance entre la ruta 3 y la Kia Soul. Gracias, mi querido Keikito. Eso es exactamente bajando. Uy, vos le pasó arrancando el... la parte delantera del bumper, mira. De la ruta 3. Eso es exactamente antes de llegar, bueno, ya enfrente de la parada de buses del Colón. Gracias, Keikito. Gracias, Walmart. Walmart, quedamos pendientes con el atropellado ahí en la Méndez, ¿verdad? O sí, ya es información ya verídica. Dímelo, Pelonchas.
1: Y ahí nomás va, puerquito.
0: Ay, nomás va, Keikito.
2: Yo por eso, don Dani, cuando veo una Kia Soul, un cúter, esos carritos chiquitos, y una moto Honda Navi Rosita, pues me aparto porque sí, me pueden morder y me van a meter
0: sí, peligroso. Buenos días, Daniel Eduardo, dice el Chelito. Ya se comió su respectivo budín. No, gordo, todavía no. Ah, gracias, gracias, Walmart, gracias. Ah, ok. Uy, sí, ahí estamos. Sí, al fondo creo que viene en ambulancia, ¿verdad? Gracias, Walmart, gracias. Sí, vos, allá hay un... Uy, el pica fuego.
3: Vengo, violenta.
0: Gracias, Walmart, gracias.
3: Vengo, violenta.
0: Si no me equivoco, Walmart, creo que el del pica le pegó al de la moto, ¿verdad?
3: Demuéstralo, Whiskar, demuéstralo. Demuéstralo, Whiskar.
0: Gracias, señor Uber, haciendo todavía... Ey, todavía está eso, ¿verdad?

No había entendido la otra imagen. Solo el contenedor como tal, donde va enganchado al cabezal, fue que se zafó, ¿verdad? Ay, que no había entendido, fíjate. José Castro, tráfico redondo del Sauce, contenedor caído, dice. Se reporta un percance vial en la carretera internacional.

0: Yo por eso cuando veo a Morrison y a este otro, a mi líder, me aparto. Creo que el mismo color son, me aparto.
1: ¡Pegriloso!
2: Don Dani, así es, se le cayó de la quinta rueda el contenedor al compañero ahí, que ahí se cayó de la quinta rueda. Y cabalito ha quedado haciendo el alto ahí en el mero redondel todavía, pero está topado todo esto, don Dani, topado.
1: Mira, señor Uber, ¿vos venís de la zona norte o vas? Ahí me avisas hasta dónde llega el tráfico, gordo.

0: Don Dani, yo acabo de pasar aquí lo que es en donde llega el punto de la 2.
1: Sí.
0: Aquí acabo de pasar y todavía hay cola aquí, Don Dani.
1: Ok.
0: Voy bajando y todavía hay colita. Incluso en la entrada del basurero, ex basurero Camones, está la cola, Don Dani. Hasta ahí llega.
1: Hasta ahí llega la cola. ¿Qué? Aquellos entonces que vienen de Texas, de Metapán, que vienen de la zona norte. Ármese de paciencia, por favor, ya escuchó. Si usted entra a las 9 a trabajar, ¡ey, va a llegar tarde! ¡Va a llegar tarde! ¿Cuál es el motivo del tráfico? Aquellos que se van conectando, que están preguntando, ¿qué está pasando?

0: del Cabezal, justo en la vuelta del redondel del Sauce, así como lo escucho.
1: Entonces, como es medio turno y medio relajo, ponen media hora de liberadas, que iba a México.
0: No, ya viene Natán por ahí, ya viene Natán para continuar.

0: onda, ¿qué onda, pues, Dani?
1: ¿Qué onda, Cristian?
0: Buenos días, viejito, buenos días para todos aquí, dándole gracias a Dios porque amanecimos bien. Aquí ya con todo el power, a echarnos el respectivo cafecito.
1: Démosle, gordo, démosle.
0: Y a empezar mesecito, ¿ok? Saludos, muchas bendiciones, brother.
1: Ya se nos fue, hey, es cierto, Cristian, no me había percatado de eso, fíjate. O pues, quizá lo traía en mente, pero se me fue la onda. Es cierto lo que decís, ya entramos ya al tercer trimestre ya. Increíble cómo se nos fue medio año ya. ¡Salud, Lulú!
2: Buenos días, Dani. Oh, Débora Penelo, ¿de qué saludas?
1: Hola, Débora.
2: Mira, me puedes poner Tonto de J Balvin, dedicada para DJ Natán.
1: ¿Tonto? ¿Por qué? ¿Cuál es el motivo, doña Débora? Doña Débora Penélope. ¿Cuál es el motivo?
3: Así está el tráfico para bajar y subir aquí lo que es Mario Calvo hacia la terminal y viceversa. ¿Va? Yo creo que es por lo mismo del accidente que hay ahí.
1: Sí, sí, me imagino, Peloncha. Mira, y adelante llevaba una Kia Soul y a un costado te iba pasando una Kia Soul.

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1: ¿Qué más? ¿Qué más, mi querido Walmart?
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2: Ya estuvo, don Dani. ¡Oh! ¡Oh! ¡Dani! ¡Oh! Ya estuvo. Ya llevaron al atropellado, ahí están las autoridades y ya se despejó ese sector.
1: Ok, gracias, mi querido Walmart. Ya despejado entonces el sector de la Méndez, ya se llevaron al atropellado, que era un motociclista. Dímelo, señor Uber.
3: Don Dani, pero por ahí se pueden tirar también aquí por la Lobatos, por toda la línea. Está buena la calle, yo pasé ayer y estaba buenísima. Esa calle sale el beneficio Río Sarcos aquí por el Ibu. Se evitaría mucho metiéndose ahí por el basurero de Camones. Será mucho pedir, don Dani, si pone rosa pastel, por favor.
1: Uy. Dame chance, señor Uber. Mira, tengo una duda con esa atajo que decís por ahí. Si se topan dos carros, pueden pasar. Porque allí, por lo que yo sé, es bien estrecho, ¿verdad?
4: ¿Qué onda, Dani?
1: Dímelo, Morán.
4: Papucito rico. Así como le dije ayer a Benjambe, porque no pedís un aumento de sueldo. Ya es tiempo, va, que te den un aumento de sueldo, pues. Digo, ay, que no sean tan ingratos, va.
1: Ay, Dios. Ay.
5: Es que se matan, a mí me saca de quicio con unas cosas que después te voy a contar, ¿viste?
1: Ajá.
5: Por eso le digo tonto, por no decirle pen.
1: ¿Qué, pero? No, pues así medio contar, doña Débora. Doña Penélope, doña Penélope, ¿verdad? Con tilde en la E. Doña Débora Penélope, no nos puede así medio contar qué pasó. O qué le hizo, qué no le hizo. Vendedora de Cadicia dice, uy, ahorita no entra en la progra, dame chance. El otro de la Kia Soul, ¿qué iba pasando? Dios, ya me ganaron este choque, vamos a buscar.

un tráfico, Dani, que juela aquí en el 911. Quiero ver, William. Ay, ¿hasta dónde llega, vos? Demasiado, más de media hora, ¿no? ¿Y qué? Solo en bajar ese sector, William.

0: Fer, el de Car Wash La Fe se estaba besando. Más o menos, no te fijaste cómo era, don Anónimo. En la playa, dice, ey, ¿qué le pasó a Ivo? Ey, un bolito es pelonchajo, ¿qué onda? O simplemente has hecho el sueñazo ahí.
1: Sí pasan, Daniel. Caben. Los carros caben allí, hay que hacer maniobra, pero cabe, o sea, está peor estar en el tráfico. Ese estado que le acaban de tirar está bueno.
0: Ah, ok, buenísimo. Gracias, Molina. Confirmado entonces el atajo para ir a salir allá al beneficio de Río Zarco.
2: Buenos días, Dani.
0: Buenos días.
2: Saludos, bendiciones en la cintura de semana. Y saludos a William Algarín hasta Tropicás. Siempre me saluda el compadre. Saludos, papi.
0: Saludos, papi. Esta es la unión de la rodedera. William Algarín, ahí anda con todo el gordo. Buenos días, Dani Odyssey. Ya llegó Natán, quiero... No. Y no hay nadie aquí más que solo yo. Hace 15 minutos que se fue. Ah, sí, hombre, sí, no, no, no, no, no.

Sí, ya está aquí, sí, ajá. Pero en modo invisible, con la capa de invisibilidad. No, no ha venido DJ Natán. No, no, para nada. DJ, en serio, no ha venido.

Sí, no, aquí no ha venido. Lo siento, Blondie, no ha venido. Y marcadito, le tienen el tiempo, hombre. Voy a ir a pausa mejor. Voy a ir a ver si ya vino. Voy allá abajo, tal vez está. Y porque aquí no ha venido, pues. Y yo no estoy viendo ningún carro parqueado.

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1: Con gusto, 8:38 a.m.
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3: Las 8 y 41 minutos.
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1: Tenemos más mensajes por ahí. Diego Sánchez dice: a William Algarín le gustan los travesaños. Ah, los travesaños.

0: Yo creo que si encendes la luz y lo vas a ver allá, Natán.
1: No, ya revisé y no está. Por lo menos aquí, en la parte de arriba, no está.
2: Hey, Dani, yo venía de ahí, de... digamos, de ahí, de por ahí, por Plaza Maya, pues, digamos, en dirección a las Ramblas. Y fíjate que del redondel de Sonsonate, yendo para Luna Maya,
1: ajá,
2: allí acaba de haber un accidente y hay una gran cola ahorita, porque se acaba de dar un pica con un camioncito. No sé si ya viste en las noticias.
1: No, no, no, no he visto, fíjate, no he visto.

Benja dice: tragedia en México por celebración del pase a octavos de final en el Mundial. La noche de ayer miles de personas se reunieron en el en la icónica Plaza del Ángel de la Independencia. Gritos de júbilo, cánticos, abrazos y aplausos inundaban el lugar. En México había logrado pasar a la siguiente fase del Mundial. Sin embargo, entre la multitud empezaron los empujones y una enorme masa de personas se movía de un lado a otro. Entre ellos, un hombre de 44 años y una jovencita de 19 años fueron aplastados y lamentablemente fallecieron por asfixia. Autoridades investigan el hecho y los cuerpos fueron reconocidos por su familia.

0: hubiera estado el formato anterior, se hubiera pasado México al quinto partido, que ya desde hace muchos años no lo lograba.
1: Hola, buenos días, Danilo.
0: Buenos días, papi.
1: La onda que tienes que buscarlo bien, acuérdate que en la oscuridad,
0: sí,
1: en la tan no se mira.
0: Sí, sí, sí, tenés razón. Ya voy a encender todas las luces, Blondie, dame chance. Voy a encender las luces porque... Ay, voy a encender las neón para que se le vean los ojos. Muchos radio escuchas un travesaño, ¿dónde?

0: hace falta que encendan las luces, no ha llegado porque ya los hubiera escuchado toser, dice.
1: Dani,
0: ¿sí?
1: ¿Cómo estamos, mis Daniel Eduardo Collins?
0: Dímelo,
1: uy, papi. La gente anda tan excitada, mi. Hey, loco, ya sé que ahora en la mañana estaba guardando un usuario de la plataforma, va. Ahí por seguro.
0: Ajá.
1: Y venía un pato bien pegadito en una moto a la parte trasera del vehículo. Hey, loco, y o sea, yo descendí las de intermitentes, va. Y me hago a un lado y freno y el pato pega el cholón y me pita la vieja. Cuando me pasa a un lado, me dice, que me cuento. Y yo le digo, ¿para qué venís topado atrás? Pues le digo yo, que me cuento, se fue braviando. Y yo le dije que callar y que de fuera. Hey, loco, y parqué adelante la moto. Y viene donde mí, se quita el casco. Yo ya lo conozco a él. Él pensó que me iba a ganar el valor, que venir fanfarroneando y todo. Y le leí el cartón, vale. Vos sos fulano de tal y tal, anduviste manejando en tales buses. No, viejo, aquí no me vengas a hacer pases de bonito, le dije. Porque mira lo que te cargo para quitarte la amargura, le enseñé un gran caño que cargo aquí adelante. Esto te lo voy a poner en el lomo, le. Para que no andes de violento. Ah, pues te puedo mandar a la policía. Mandala, pajarito. Vos tomado andás. Ey, el comal le dice a la olla, vele. No, hombre, viejo, relájate, andás excitado, quizás, le digo, algún tu problema con la familia tener. Relájate, viejo, le digo. Pues sí, porque lo que puedo hacer es medirte el caño en el lomo. Le. Si no están conmigo, andan, ve. Vamos a hacer un mandado por ahí.
0: ¡Ey, qué agresivo, mi líder! ¡Relájese, hombre! ¡Relájese! ¡Guarda el caño! ¡Guarda ese volado, mi líder! ¡Mi líder, guarda ese caño! ¡Váyame!
1: ¡Ay, no! ¡No peleen! ¡Qué hombre! ¡Qué macho! ¡Uy, qué malo es esto! ¡Tan miedo!
0: ¡Ey, qué!
1: No, es que fíjate, Dani, que uno no se tiene que andar violentando con nadie, porque uno no sabe de dónde le va a salir el cuetillo soplado.
0: ¡Ey, mi líder! Dice aquí Carlos que quiere que le mide el caño. ¡Ey, mi líder! ¿Qué andas ahí? Mala ley, es tan bonita que está.

0: la pregunta es, ¿cómo usa ese caño cuando es liberadas? Yo quisiera ese caño, dice pues yo.
1: No me bajé a dar el espectáculo, hombre, vos. No, porque antes era divertido reventarse la jeta cuando andaba. Ahí te estoy hablando como en el 2000, 2005, 2006. El pelón te puede decir la verdad, era bien bonito quebrarse los retrovisores, darse un par de vergazos y que hasta ahí quedaba todo, papá. Hasta ahí llegaba. Pero hoy no, ay, te voy a llamar a la policía. Ay, es que yo, hasta yo misma me di miedo. Cuando me fue el hombre me dije, ay, hasta yo me asusté, niña. Ay, es que yo, hasta yo misma me

0: también quiero que me mides el tubo, pero que me lo mida en el pecho.
1: Así peludo, Gerardo. Sudoroso. Te quede mojado.

0: Eso les gusta, para el degenere, el desorden.
1: Chuco.
0: Pero ahí estaba el hombre, va a reventarse en la jeta, que le botaban los dientes y nadie le fue a ayudar. Para ayudar a buscarlo, tiene tirado en el suelo.

0: Dani, le hubiera dicho el tipo, ¿quiere gaseosa?
1: ¿Quiere gaseosa, hijo? Ey, esa está buena, vi. Yo propongo a mi líder para vigilante de la discoteca Soda Stereo. Ey, está bueno. Me parece, fíjate. ¿Cómo que no? ¿Cuál escopeta? ¿Cuál pico? Puro caño, hijo. Te voy a medir el lomo. ¡Ey, te voy a medir el lomo, hijo!
2: Es aniquilado.
1: ¡Ajá, papá! Ni siquiera te vas a morir del tétano porque no tiene óxido y no quede un solo guamazo.
3: Analizando el audio, papi, porque yo lo puse ya media, pa. Pero él dijo, aquí cargo yo un tubo adelante. Fíjese que yo cargo un tubo también. Pero lo cargo en el baúl, para donde va la llanta y todo eso.
1: O sea, un momento. O sea que usted el tubo lo anda atrás.

0: ¿Quieres gaseosa? Ah, ¿quieres gaseosa? ¡Qué bárbaro, señor Uber! ¡Qué bárbaro! Fuiste lejos, va, señor Uber.
1: ¡Qué barbaridad, niña! Están hablando del caño, qué rico, papi.
2: O sea que ese caño, como no tiene óxido ni nada, o sea que no es de hierro, no es de metal. ¿De qué material es? ¡Qué rico!
3: Es aniquilado.

0: Ahorita va entrando, ahorita va. Sí, ahorita. Sí, ahorita viniendo. Que me calle, me está diciendo. No, que me calle, me está diciendo.
1: Ajá, mira el sticker. ¿Qué onda ahí?
0: Sí, ahorita está haciendo loco con el aire aquí.
2: La cintura y
3: Dani. Oh, buenos días, muñeco. Otra vez, aquí vamos bajando por el Mora y está fluido a esta hora de la mañana. Saludos ahí al taller Los Primos, en especial al amigo Guaje, dígale que ya le llevamos al Vital Líquido, ya vamos a llegar por ahí.
1: Al Vital Líquido, pues ya paso, si va a salir vos, ya paso. 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
4: Coño, ¿dónde están midiendo el caño? ¿Dónde están midiendo el caño? Yo me imagino que se iban a reventar la boca, pero a veces.
1: Este mi líder le quiere medir el caño.

0: marcho, se quedan en buenas manos. Se viene DJ Nathan. Continuamos con las mezclas, por supuesto. ¿Qué pasó? ¿Qué pasó? Dice Don Dani, yo no quiero decir nada, pero aquí traigo una muchacha bien enojada. Porque supuestamente usted le dijo que había llegado DJ Nathan a la radio. Dígale a Nathan que vamos para la radio. Dice, esas son temperaturas, ¿verdad? Las mínimas. Es que fíjate que en la madrugada sí estuvo haciendo frío, vos. Subo heladito.
1: Vos, a ver, DJ Dani, aquí con todos, saludándote de Taller Los Primos. Con todo.
0: Taller Los Primos.
2: Alex ya viene con la agüita primavera.
0: Uy, uy, uy. Uy.
1: Lo más importante, vos sabés.
0: Sí, pues. Obvio, sí.
3: Caño, te voy a dar con el

0: vas a hacer para la fiesta Julia, Dani? Hey, boy, nada, vamos, nada. Nada,
1: nada, ni de nada,
0: ni dulce. Nada, vamos a hacer. Buenos días, DJ Natán, negrito. Buenos días, papi.
2: Nada, buenos días, nada.
0: Dame, ey, hombre. Ey, güey, está.
2: Ahí está. Que no me vayan a estar diciendo. Si me quieren el desfile, nada.
0: Tirando dulce, ¿no?
2: No, yo no, güey. ¿Ah? Si ni he conseguido.
0: ¿Ah? ¿Cómo que no?
2: Pues sí.
0: Ahí abajo hay una caja que el Peri nos dejó un poquito.
2: La caja desde hace 3 años, está esa caja ahí. Mejor, pues así vamos. Yo tengo tantos años de no disfrutar un desfile, güey. De no ir a traer dulces, de ir a pelearme con la gente por una pelota o por un huacán.
0: Yo en los 3 años que tengo aquí en la radio, ya no he visto un desfile.
2: Vaya, ni yo. Yo
0: no he visto un desfile.
2: El desfile de la fiesta, de la feria ganadera, yo lo quiero ir a disfrutar ahí. Ponerme.
0: Pero una sillita,
2: pues
0: un llenazo.
2: Sí, cabrón. Uy. No, ¿qué es eso de que hay ahí y se asoleando?
0: Y después ir a quedar dormido por allá.
2: Pues sí.
0: Cristian dice, no pusiste liberada. No.
2: Ah, tampoco es tu cumpleaños, pues ayer pusimos 15 minutos.
0: Ah, ayer pusieron, dice, vaya, ayer pusieron.
3: Dani,
0: ¿sí?
3: Dani, digo.
0: ¿Qué, hombre?
3: Dani, es su caño, papi. ¿De qué color es, papi? Es su caño, es rosadito, blanquito. ¿De qué color es, papi?
2: Dicen los jefes, Gualberto, que ya te van a decir de qué color es el caño cuando te lo pongan en el lomo.
4: Buenos días. Y un saludo ahí para las princesas de Chuber. Especialmente a los de Chuber 7, los de OPC.
0: Chuber, operaciones de campo 07, allá en los Chuber.
5: Así soy yo de loca, satírica. Ay, qué aruño.
6: Solo le van a decir que eres gaseosa, le van a decir a todos.
5: Vamos.
7: Yo en los 3 años que
5: estoy... Miramos a Daniel ahí en las carrozas.
0: Cállate vos.
5: ¿Quién es ese hombre? El hombre del caño.
0: Mi líder es... ¿De qué material es, mi líder, dice?
6: Es aniquilado.
0: Me marcho, se quedan con DJ Natán. Seguimos en el relajo de la mamá de los pollitos a reportarse. Bueno, no sé si ya quitaron el percance entre la ruta 3 por ahí y el Kia Soul. El atropellado allá en la Méndez ya no está. Repórtele también cómo está la situación de el contenedor que se le destrabó al cabezal por ahí. Seco de las 7, no has pasado por ahí de regreso. Ya los apartaron. Al de la terminal ya lo apartaron. Papi, vas para abajo. Le reportas a DJ Natán cómo está la situación ahí en el redondel del Sauce. No sé si ya quitaron el contenedor. No sé si ya lo volvieron a... sería instalar o poner, no sé cómo le llama eso, a trabar en ese volado, hombre. Así que aún está, dice, el contenedor. Ah, ok, aún está el contenedor, bueno, que se destrabó del cabezal ahí en el redondel del Sauce. Así que sigue reportando el tráfico, por favor. No sé cómo estará en la zona. Por ahí el señor Uber nos decía que llegaba hasta el ex basurero de Camones. Así que buzos en esa zona. Se quedan con DJ Natán. ¿Qué pasó, Alberto, antes de irme?
5: Ay, lo van a trabar, papi. Qué rico. Pero el contenedor, papi.
8: Daniel dejando una cosa por otra. Y Don Bolo lo trajeron de Metapano. Todavía viene allá por el desagüe.
0: No, hombre, caminando sí va a venir, pero que...
2: Tenemos un chero que le da el paro de caminar. Ajá. Con él también.
0: Entonces. Sí, son de el nuevo grupo de los caminantes. Me despido, people.

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2: Con gusto, 9:07 a.m.
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6: Con gusto, 9:00 a.m, ya más 11 minutos.
7: Aburrido en el tráfico. Cansado de la oficina.

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0: Bueno, ¿qué tal? ¿Cómo están? Muy buenos días, 9 de la mañana, ya más 13 minutos, 9 con 13. Bienvenidos. Bienvenidos al relajo en la parte número 2. Gracias a Don Dani Ohm por las horas anteriores. Y aquí estamos de regreso.
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0: Mi amor, desde hace rato estaba aquí, fíjate.
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0: no. Solo que estaba, allá estaba en la oficina y Dani no me fue a buscar ahí. Hola, muy buenos días. Salúdame a Matías Eduardo, que te está escuchando ahorita. Bueno, saludos para Matías Eduardo. Por ahí nos está escuchando.

Poné, me decían, en la de mi segunda vida. Fíjate que solo los jueves se pone banda, mi brother. Ahí lo siento. Eso le toca a mi querido Julito. Los jueves de banda para la banda.

0: Ayer lo vi. Póngame ahí, por favor, el ruido de tus zapatos versión salsa.
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¿Qué pasó, maestro? ¡Ey, maestro! ¿Qué pasó? ¡Ey, se me apagó aquí el controlador, loco! ¿Qué onda? ¿Qué onda ahí? Porque Dios te hizo tan bella. ¡Ay, ay, ay! Se desconectó aquí esta cosa. ¡Ay, ay, ay! Porque Dios te hizo tan bella. ¡Ay! ¿Qué onda aquí, loco, con esto?

Ay, ay, ay. Permítame que se me apague el controlador, no sé ni por qué. ¿Cuál querías, Alex? No podrás escapar de mí. Willy González, ¿qué pasó aquí con mi controlador? Vamos con eso. Voy complaciendo rápido esto. Tire la maestro. Dele, dele.

0: Sciori, che tema tan bravo, papi.
1: Buen día, papi, un gusto saludarte, bendiciones y éxitos para todos en cada turno, viejo.
2: Gracias, mi rey.
1: Que me complaciera con Gabriel La Penca de Maguey versión salsa, por favor.
2: Gabriel La Penca de un Maguey.
3: Buenos días, Natán.
2: ¿Hola?
3: ¿Puedes poner una canción de Alex Bueno, por favor? Gracias, bendición.
2: Alex Bueno, vaya, pero es que ahorita estoy con salsa nada más, hombre. ¿Qué onda, Natán? Buenos días, brother. Saludos, conversaciones con la canción Jardín Prohibido. Ya el domingo en la coronación de la reina para la fiesta Julia, ¿verdad, Natán? Sí. El domingo a las 5 de la tarde en la feria ganadera. Estaba viendo. Fíjate, Cristian, de que yo no había visto las representantes. Ya despuesito la vi. Vi a las participantes, a las aspirantes. Bueno, ojalá que gane la mejor, vos.

0: vaya, quería ganar algo de Alex. Bueno, ahí está.
1: Sí, así es, viejo. Así es, que gana la mejor, pues. Pero ya el domingo arranca la fiesta julianas.
0: El 11 de julio, desfile de correos, ¿ok? 11 de julio.

0: Qué rico salir mascado de la ganadera. Papi, pero es que ahora ya no es lo mismo. A las 12 quitan la música, bro. Antes hasta las 2 llegaba uno y iba. Dicen.
1: Eres la Shuri de la camioneta. Buenos días, don Díaz y Natán.
0: Buenos días.
1: Buenos días, bendiciones. ¿Cómo estamos, papi? Hasta la muerte. Ya tú sabes. Aquí la gente anda bien agresiva, ¿verdad? Anda queriendo pegarle ahí con colada a la gente. No, hombre, ¿qué es eso? ¿Qué es eso? Aló, yo metido, soy yo pasando IVA. Gerardo me dijo que les dijera ahí de la camioneta negra. Que sí. No, aló, mejor. Nestalí Larín.
0: ¿Cuál camioneta negra?
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0: Se perdió Alexander Larín, el soltero más, más codiciado de Chachuapa. Se enamoró. ¡Me caso! ¿Nos vas a invitar a la boda vos?
3: Negro, la forma en la que lo dijiste, que las aspirantes a reina y dijiste... Bueno, ojalá que gane la mejor. ¿Quiere decir que no están muy agraciadas que se diga?
0: No, no, no, claro. No, claro, al contrario, Alex. Todas las participantes están muy bonitas y que gane la mejor. O sea, que gane la mejor, pues a eso me refería. Que gane la mejor, la que tenga... O la que haga, mejor dicho, mejor su trabajo a la hora de participar. Eso es todo, mi querido Alex. Por acá decía mi querido Danilo.
4: Hola, buenos días, mi negrito. ¿Cómo estamos? Yo estuve aquí con los panes a la maíz. Siempre en la sintonía de la mamá de los pollitos. Deseándote un feliz miércoles, muy bendecido. Que el Señor derrame mucha bendición, mucha salud en tu vida y en la de tu padre. Así que te deseo un feliz miércoles y un saludo para toda la radio escucha de la mamá de los pollitos.
0: Gracias, gracias, mi querido Danilo. Y me decía, ¿me podés complacer con un lobo domesticado o flor pálida?
5: Ya que mencionaron eso, don Natán.
0: Dígame.
5: No se fijó en las fotos que, no sé yo, va. Pero hay una que le pusieron ¿cómo es? Gabriela.
0: Gabriela.
5: No sé si habrá sido de error de redacción.
0: Sí.
5: ¿No? En verdad se llamará así.
0: No, hombre.
5: No, pero sabemos que no va a ganar la mejor, papi. Creo que ya sabemos quién va a ganar. El que tenga tres dedos de frente ya sabe quién es la que va a ganar en ese reinado.
0: Papi, ¿ha leído los comentarios usted, papi? ¿Ha leído los comentarios? Hey, Ricardo, buenos días. ¿Me podés complacer con... Uy, buenísima rola. Lo grande que es perdonarte la suena, mi hermano. Pero antes, para aquellos que son lobos domesticados...

0: Bueno, voy a pausa, ya vuelvo con lo grande que es perdonar. Ya la tengo por acá lista. Qué rápido la primera media hora ya. Diablo, chico. Ya vamos a hacer live en TikTok. Ahorita está cargando mi celular.
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0: me pueden convencer. Ah,
1: es que si soy metido, papi, ¿por qué? Si uno tiene que ser metido, pero profesional. Yo leí comentarios y empecé a ver perfiles y todo. Y ahí ya sabemos quién va a ganar esa pantomima del show que van a hacer.
2: ¿Cómo que lobo domesticado? Deja de estar hablando de Danilo, que él es amigo mío, Natán.
3: Y no él pidió la canción, pues. Y no él mismo pidió la canción, pues.
2: El hombre ya vendiendo sus panes a la Maggie y yo aquí hablando de él.
3: Él mismo pidió la canción, Alex.
2: Sí, pero ese Danilo, bro, es Danilo. Bájale un poco al volumen en las redes sociales, papi. Unos videos de unas grandes amasadas. No, qué bárbaro.
3: ¿Verdad? Pero ese es Yavos, no creo que sea él. Hey, Natán,

Juego la mala, 105.3. Mi eco aquí por el del Detroit, de la casa de repuesto para abajo, está un poco pesadito el tráfico. Bajando aquí para el lado de Detroit.

0: se niegan, Alexa, haré caso a tu comentario. Qué lindo, son Danilo.
1: Mira ese último video.
0: ¿Cuál?
1: Que subió Danilo con la mujer. Pero eso era lengua por todos lados. No terminas tan mojado. Ya mejor abrir una página de OnlyFans una vez.

Vaya, por acá te dicen, mira, Alex, son sedos o reclamos, ¿qué onda ahí? Me da tres de lengua, por favor, le voy a decir yo. Cuando llegue a comprar panes y me pregunte, ¿de qué quieres? ¿De mortadela o de carne? Tres de lengua.

0: la valiosa información a todo el pueblo santaneco, que a partir de este día Panes Adamaguis cambia de nombre. Wow. Y será conocido como
1: ¿cómo?
0: Panes el lengüetón peludo. A mí, quien me dijo que dijera así fue Alex Larín. Y Alex Larín por ahí le mandaron también un mensaje de agradecimiento.

0: importante todo, porque vos me ayudaste, vos la, o sea, hablaste con la tipa, o sea, me recomendaste algo que vos sabías que pues estaba bien para mí. Y todo, mi amor, y toda tu ayuda, como siempre. Yo te agradezco mucho. La verdad que yo me siento muy feliz.
1: ¿El qué?
0: Porque tengo mi camioneta. Pero me siento más feliz porque te conozco. Porque te conocí. Porque yo siento que estoy ahorita en una etapa de mi vida bien genial. O sea, me siento feliz en todos mis sentidos. O sea, en todos los sentidos de mi vida.
2: Hago la aclaración, yo solo soy un simple intermediario.
1: ¿Cuánto amor en ese mensaje, don?
3: Hola, mi negrito de chocolate. Una pregunta, papi, usted no se derrite en el sol. Ya la leche se lo activa, papi.
1: Leche
3: ya
1: salud.
3: Con todo andamos aquí en Santa Ana. Cualquier consultado, cualquier cosa, pues estamos a la orden.
1: Ey, papi, no me dijo ayer cuánto valía el coffee leche, hombre. Yo me quedé con eso.
4: Dicen que ahora panes a la Maggi no se muerden los panes, eso. Tenés que les metearlo, así como los videos de Daniel. Te da el pan, abrís el papelito y...
1: Panes el lengüetazo.
5: Mira, de qué están hablando. Pero yo solo me estoy diciendo que me recuerde de la Shakira, vos. Y que existen mensajes así, vos. Pues, mijo, no me escriben o me mandan audio para que lleve el pan, vos.
6: ¡Plato de tres colas de pan!
1: Panes el lengüetazo. Allá por el colegio Emanuel.
7: ¡Ay! Yo no puedo vivir sin mi marido. Si ellos se van, yo me largo. ¡Ay, perra!
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1: Buenos días, Natán. Espero que tengas un bonito día. Qué gusto escucharte, me gustaría escuchar, y hubo algo.

Ya me habéis subido ahí en el metro cable. Hola, buena, buena. ¿Qué pasó, mi querido terror? Ya vine el trabajo que galán, hijo. A la hora que te ronca y llegas al trabajo. Así quisiera trabajar yo, vos. Quisiera ser jefe yo algún día. ¿Me podés complacer con un chismecito reciente? No sé, no hay chisme reciente, vos.

0: O sea que hoy cuando vamos a ir a comprar pan en la Maggis, le vamos a decir a don Danilo Lengüetín, deme un dólar de...
1: Deme un dólar de lengua, vamos a decir.
2: Natán, ayer le dije a Venga, hoy le dije a Dani hoy, hoy te lo digo a vos que soy el jefe.
3: Aumentarles el sueldo a los empleados.
2: Aumentarles el sueldo, por lo menos darle un bonito, pues, un bono para que se motiven los jóvenes, hombre. Ya me hiciste reír, Natán, vos decís, yo quisiera ser jefe. Y vos lo decís, yo tengo ganas de trabajar, me voy a quedar tomando café en la casa. Y no llegas a trabajar, pues. Tranquilamente.
1: ¿Cuántas veces te has quedado conmigo en la casa diciendo así, papi? Decime cuántas veces. Porque yo recuerdo que las veces que no he venido es porque tengo que trabajar y siempre le pido autorización a mi jefe. No sé cuántas veces hemos amanecido juntos. Ahorita vamos a pasar tu discordia de que se les pague más aquí a los muchachos. Ahorita le vamos a mandar a los jefes, permitime. ¿Qué pasó, Trujillo? ¿Cómo va, mi bro? Tengo que ir a pausa, 10 de la mañana más 3. Sola, sin mí. Bueno, a Alex le debo soledad, la soledad de la 33. Voy primero con eso, antes de ir a pausa, mejor. Voy complaciendo eso rápido, antes de ir.

0: papi, en pierna, amanece ahí con él, tomando cafecito y no me invitan a uno.
1: Sí, papi, lo voy a invitar. Bueno, ¿qué sorpresas? República Democrática del Congo 1, Inglaterra 0. Así como le escuchan, República Democrática del Congo 1, Inglaterra 0. Van ganando mis hermanos. Qué regada vos, The Pickford. Bueno, ya continuamos con más en eso que es el relajo en el día miércoles, miércoles 1 de julio, iniciando mes.
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7: Jessica Alba, Dani Ramírez y una nutrida presencia de figuras del entretenimiento y el deporte ocuparon

0: 45 años, fue una de las caras más reconocibles en las gradas. Las cámaras de transmisión de Fox la captaron junto a Ramírez, su novio y también actor, durante el encuentro.
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0: historia
1: de la historia nuestra, la historia del Congo, que va ganando, por cierto, 1-0 a la selección inglesa de los Tres Leones.
2: Huevadas, huevadas, ancora, venga por su huevada. Yo también quiero que me huevada.

0: 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Ay, con caño, como dijo aquí.
1: Entonces me puedes dar trabajo en la radio, necesito trabajar sin jefe. Medio tiempo, si querés, con gusto.

Uy, pues qué onda ahí con... ¿Qué onda con la selección inglesa? Tarjeta amarilla para Chut. No se le ve por dónde, vos. No se le ve por dónde. Brujita. Ahí. Tráfico fluido en la terminal, al fin. ¿Qué onda, Seco? ¿Cómo vas?

0: esta hora de la morning, como dice el frijolito radioactivo del 105.3. Les presentamos
1: la canción

0: Okay.
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0: Y suena en un taxi. Muy buena rola. Alex, buenos días, papi.
2: Aunque
0: no creo que no la cargues, ¿y Natán?
2: Algo.
0: Vaya, ahorita te la voy a sonar. Alex me decía, muy buenos días, Natán. ¿Me podés complacer con la canción Historia de un taxi? Ricardo Arjona y Mark Anthony. Diariamente yo me curo. Historia de un taxi. Sí, hombre, ahorita te la sueno, papucho. Suena la maestro, 10 de la mañana, llamas 24.

permitime. Sí, a casa. Cabal, esa mera era, pajarito chulo, y usted como que es primera vez también programando aquí.

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0: Bueno, vamos a continuar con más del relajo, y es que a esta hora de la mañana tenemos información importantísima a través de nuestra línea telefónica. Tenemos a Michelle Bichara, quien es parte de la gran familia de Oppo El Salvador, y también a Carlos Avelar, parte de la gran familia de Movistar El Salvador. Definitivamente sabemos que Oppo continúa fortaleciendo su portafolio en El Salvador junto a Movistar con la llegada de la nueva Oppo A5 y la nueva Oppo A6 Series. Pero, para esto vamos a platicar ya con los expertos, con los que saben. Michelle, Carlos, muy buenos días. Qué gusto tenerlos en los micrófonos de Soda Stereo. Bienvenidos.
1: Hola, buenos días, muchas gracias por el espacio. La verdad es que súper contento de poderlos acompañar y contarles más sobre lo nuevo que traemos en conjunto con Movistar.
0: Carlos, buenos días.
2: Hola, buenos días a todos.
0: Bueno, muchachos, yo quisiera que platicáramos hoy sobre esa alianza que es muy importante entre Movistar y Oppo con la llegada de la nueva serie A5 y A6. ¿Qué significa este lanzamiento para ustedes, Carlos?
2: Bueno, en el caso de Movistar, este lanzamiento representa un paso importante en nuestro compromiso de acercar la tecnología a más salvadoreños. Y con estos nuevos modelos, Oppo A5 y A6, fortalecemos nuestro portafolio de terminales, ofreciéndoles a nuestros clientes celulares de última generación a precios accesibles.
0: ¡Wow! ¡Súper! A ver, Oppo también, y como ya lo mencionábamos, trae esta nueva serie A5 y también la nueva serie A6. A ver, Michelle, yo quisiera que usted me contara qué es lo nuevo que trae esta serie.
1: Bueno, realmente la serie A5 y la nueva serie A6 llega para elevar la experiencia en la gama media con dos modelos. ¿Cuáles son estos modelos? El Oppo A5M y el Oppo A6 4G. Realmente son dispositivos diseñados para ofrecer autonomía y rendimiento, además de herramientas de inteligencia artificial para los usuarios. Realmente tenemos mejoras en fotografía, mejoras en cámaras y realmente también mejoras en el sistema operativo del teléfono. Lo que buscamos en Oppo es poder acercar la tecnología útil e innovadora a los usuarios con estas nuevas series.
0: Ok, si ponemos estas series así como en un versus, en un mano a mano, ¿cuál sería el modelo que más destaca de esta nueva serie?
1: Definitivamente la serie A6, que en este caso que estamos hablando del Oppo A6. ¿Por qué y qué tiene de diferente al Oppo A5? Una característica única que trae esta nueva serie, que no trae la A5 ni ninguna de nuestras demás series, es que ya incorpora la carga inversa. ¿Qué significa esto? Que por medio de tu Oppo vas a poder cargar otros dispositivos. O sea, el Oppo se convierte en una power bank para otros electrónicos, ya sea electrodomésticos, mientras tengan entrada tipo C, además de smartwatch, también audífonos, Bluetooth e incluso otros teléfonos, independientemente de la marca y del modelo que sean. Además de eso, pues tiene una batería grande que es de larga duración, precisamente pensando en todas las necesidades que tiene un usuario o una persona en el día a día y que no ande buscando pues donde vaya enchufes o prestando cargadores, ¿verdad? Realmente al crear esta serie pensamos en cada uno de todos esos detallitos diarios que podemos vivir y que realmente necesitamos que tener un aparato que nos facilite la vida.
0: Wow, súper interesante, y me llama muchísimo la atención esto de la carga inversa del Oppo A6 4G. O sea que cualquier dispositivo, no importa la marca o no va a importar el modelo, y ese va a poder ser cargado con esa así super es. Batería. Qué interesante.
1: Así es. Mientras tengan entrada tipo C, van a poder cargar cualquier otro tipo de tecnología, independientemente de la marca o del modelo, incluso un electrodoméstico, lámparas, relojes inteligentes, audífonos, van a poder cargarlo con el Oppo. Y van a decir como, ay, Michelle, pero es que si yo le paso carga a mi amigo, me voy a quedar yo sin carga. Pero eso realmente no va a pasar. Precisamente la batería está pensada en ser una batería grande para solventar todas esas necesidades, tanto la tuya, que tenés un Oppo, y la de los usuarios que incluso no tienen todavía un Oppo, como tu familia, tal vez sus amigos, etcétera, también solventarles a ellos y facilitarles un poquito más la vida por medio de tu aparato.
0: Perfecto, interesante. A ver, hoy Carlos, también me surgió una pregunta, y es que ¿qué beneficios comerciales vamos a tener con esa nueva serie de parte de Movistar?
2: Sí, cuando ya hablamos de noticias comerciales, pues nos referimos ya a la oferta comercial, es decir, cómo nos va a quedar estos nuevos teléfonos. Y ya nos comentaba Michelle todas las especificaciones que traen ambos modelos, así que en Movistar lo que queremos es asociarle una oferta sumamente agresiva para potenciarlos aún más. Así que ambos modelos contarán con apps ilimitadas, estamos hablando de X, Waze, Instagram, las principales que más utilizamos, pero también le vamos a agregar YouTube y TikTok ilimitado. Entonces, si

Pues mira, sabemos que ahorita realmente todo es inteligencia artificial. Es algo que ya no es del futuro, sino que realmente ya está aquí con nosotros, ya es

mejorías en las cámaras para solventarte o ayudarte a tener una mejor fotografía, te ayuda a mejorar nitidez, a mejorar colores también, iluminaciones, cuando tenemos fotografías nocturnas también, también facilita la edición de imágenes en el

0: Exacto, ya si quieres eliminar a una persona, ya no, o un objeto, no te va a dejar el gran manchón, ¿verdad? Como suele dejarlo la mayoría de herramientas de inteligencia artificial, sino que te va a recrear tal cual el fondo que tiene la imagen que tú le has brindado, ¿verdad? También mejoras automáticas incluso en rendimiento, por ejemplo, sabemos de que a veces andamos de arriba para abajo, estamos en muchos cambios climáticos actualmente, que primero llueve, después pasamos al sol y probablemente los teléfonos se calienten, etcétera. Eso no va a pasar porque el Oppo ya trae dentro de su sistema un sistema de enfriamiento automático, que cuando él detecta que la temperatura de la batería pueda subir, ya sea por el uso o porque lo dejas abajo al sol, etcétera, pues lo que va a hacer es enfriarlo automáticamente. Además, que estudia tu comportamiento. ¿Qué significa eso? Que si tenés aplicaciones en segundo plano y no las estás usando, pero tú simplemente las dejaste ahí, no te diste cuenta de que estaban ahí, pero esas estaban consumiendo energía, lo que hace el teléfono automáticamente es detectar que no las estás usando por cierto periodo de tiempo y congelarla en segundo plano. No significa que ya no las vas a poder usar, significa que simplemente lo que hace es pausarla para que ese ya no te consuma energía de algo que no estás utilizando. Entonces, realmente la inteligencia artificial es una súper herramienta incluso para si querés proyectar tareas o querés ordenar tus tareas diarias, etcétera. Tiene también integrado Google Gemini, lo que también te va a poder facilitar mucho tus tareas diarias.
1: Wow, súper interesante todo lo que trae este nuevo Oppo. Y yo creo que muchos en esos momentos pueden acercarse a la tienda Movistar más cercana. Y justo eso le quería preguntar a Carlos, para aquellas personas que están haciendo la idea de cambiar su dispositivo, ¿cómo podemos hacerlo? Y también, ¿en dónde pueden encontrar esa nueva serie A5 y A6 de Oppo?
2: Sí, como ya me lo comentaba, imagínate todos estos beneficios que traen estos nuevos modelos con inteligencia artificial, una batería súper duradera, incluso que puedes compartir carga con otros dispositivos, buen almacenamiento también, y si a eso le sumamos una oferta sumamente agresiva con datos ilimitados, es una combinación completa. ¿Dónde lo podemos encontrar estos dispositivos, estos 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
1: Ok, perfecto. Chicos, ¿algo más que tengamos que agregar esa mañana?
0: Pues nada, realmente invitarlos a que vean la experiencia con Oppo en las tiendas de Movistar. 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Entonces, si tienen alguna duda, consulta, pueden hacerlas a través de nuestras redes sociales, tanto las de Movistar como las de Oppo, y con gusto les vamos a estar apoyando. 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

0: Perfecto, chicos, muchísimas gracias por esta información tan importante y por presentarnos esas nuevas series que Oppo trae para todo el pueblo salvadoreño.
1: Muchas gracias por el espacio. Gracias.

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bueno, ya finalizó el primer tiempo entre la selección del Congo y la selección inglesa. El Congo gana 1-0. Y el Congo va a dar la sorpresa también. ¿Qué creen ustedes? ¿Cree Lara que dé la sorpresa? No, bueno, fíjate que Inglaterra ha tenido varias también, Lara.

futuro se queda. Sí, vos anda malo, sí es cierto. Pero con gana el brujo fue vos.

0: ¿te imaginas lo que eso implicaría, Lara? ¡Fua!
1: ¡Y como dice!
0: ¡Dígalo!
1: ¡Yo trato, trato, trato, pero no te olvido! ¡Yo busco, busco, busco! ¡Y no lo consigo! ¡Necesito ello!

0: sí.
1: ¡Ey! ¡Ey, Lana, no había visto esa imagen! Lo que todos vieron, lo que yo vi. ¡Qué buenísima! Buenos días, bro. Solo salsa, ponemos ahora. Claro que solo salsa. En mi turno, hasta las 12, ahorita solo salsa, bro. Venimos con TikTok Live, señores. Voy a la pausa, ya vuelvo.
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3: Jessica Alba, Dani Ramírez y una nutrida presencia de figuras del entretenimiento y el deporte ocuparon las tribunas de Los Ángeles Stadium, California, el domingo para presenciar el partido de la ronda de 32 del Mundial FIFA 2026 entre Canadá y Sudáfrica, el primero de la fase de eliminación directa del torneo. La actriz de 45 años fue una de las caras más reconocibles en las gradas. Las cámaras de transmisión de Fox la captaron junto a Ramírez, su novio y también actor durante el encuentro.
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3: ¡Sí! ¡Lo dice la gente!
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vamos a continuar, señores. Estamos en vivo allá a través de TikTok. Para los que no me siguen, arroba DJ Natana 1053 en TikTok. ¡Epa! Me decía por acá mi querido Lara. Bebé, ¿será que me puedes complacer con Me Volvieron a Hablar de Ella? ¡Oh! ¡Buenísima! Gracias a los que están conectados ya en TikTok. Hoy, miércoles de salsa a través de la 105.3. Ay, ay, ay, arrancó ya el segundo tiempo. Inglaterra 0, República Democrática del Congo 1, aunque no lo crea. ¡Vámonos!

0: hablar de ella. Salsita de la buena, a través de la 105.3. ¡Buenos días!
1: Yo sufro por usted, DJ.
0: ¿Qué pasó, terror?
1: Ah, no, mi querido Capacho DJ. Soy allá en la escuela de DJ.

más tengo por acá? Agarramos a Milker. ¿Cómo está, mi brother? Saludos al bicho William, me decían por acá. Hola, buenos días. Saludos desde Metapan. Gracias a la gente hermosa de Metapan. Ya ready para la fiesta, Julio, hermano. Ya estamos ready, papito. Ready, ready, ready para la fiesta, Julio. Fernando Quintanilla, ¿cómo va, mi brother? Buenos días, papito, gracias. Hey, Wendy, gracias por esa rosa. Gracias a los que están conectados ahí vía TikTok, arroba DJ Natan 1053. ¡Váyase! Activado, Fernando, eso es bello. Te vi a eso también. ¡Ay, ay, ay, ay! ¡La, la, la! Alex, solo que la versión que tengo de Yo Nací.

¿Qué quieres almorzar con ese flow? ¿Te mereces todo el mundo, mi amor? ¡Mi Amazonta! Saludos, Natal. Saludos, Lisette. ¿Qué hay, DJ Natal? ¿Qué onda, Daniel? Marlon, buenos días. Qué gusto saludarte acá siempre, escuchando la mejor radio. Papu, gracias. Richie Driver, complaceme con Jardín Prohibido, viene. Un saludo a una amiga que se llama Zuleima. Detrás del Brasil, es muy linda, por favor, de parte de Héctor. Bueno.

0: Estamos activos.
1: ¡Eso! Paulito Valencia, buenos días, mi brother. ¡Debía eso! ¿Cómo fue?
2: Yo nací en Puerto Rico.
1: ¡Oye! ¡Oye!
2: En Nueva York me crié.
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1: Saludame a Alison, ella es salvadoreña, pero se la usa. Saludos desde La Libertad, Eli Martínez, saludos. ¿Alguna actividad que sepa sobre las fiestas julias? Próximo sábado 11 de julio, desfile de correo. Saludame al amor de mi vida. ¿Cómo se llama tu amor? ¿Qué onda, don Rafael Meléndez?

0: cuidado, veamos qué más tenemos acá. Saludame la... Ah, perdón, ¿a quién había leído? No había caído quién. ¿Qué onda, Jazz? Saludame el amor de mi vida, por favor, su papá. Ay, el amor es una magia. Sí, Ana Busa. Se ha quitado a Rafa. Una salsita, tú me haces falta. Ufa, buena.
1: Puerto Rico, yo nunca dejaré.
0: No había visto, ya, amiga, el usuario.
2: Buenos días.
0: ¿Qué pasó, mi bro? ¿Cómo estás?
2: Qué sabrosa salsita la que estás comiendo a esta hora de la mañana, casi a mediodía. Y acá reportándonos activados, como siempre, escuchando La Mamá de los Pollitos, la 105.3 Soda Stereo. Ahí comenzamos ahí con Jardín Prohibido.
0: Viene, Jardín Prohibido. Bajémosle un poquito. Así. Salsa sensual a esta hora de la mañana. Ok. 11:21, buenos días. DJ Natán, saludos, viejo. Ayer te vi ahí en un accidente, papito. Fíjate que ayer nosotros veníamos a comprar cena y acá subiendo el bypass había un motociclista, el cual acababa de ser accidentado. Y yo me bajé primero que nada de Meque, pero segundo me bajé a tratar de auxiliar. Y gracias a los amigos de SA Noticias, rápido la gente del ETM llegó a atender al motociclista lesionado. Así que saludos a todas las personas de Santa Ana Noticias, SA Noticias, que rapidito nos ayudaron a mandar una unidad para que la persona la cual se había visto afectada, pues se fuera a

Saludos, Danilo. Saludame, mi amor, que me trae loco. Raquel Carpio, me decían por acá. ¿Qué pasó, bro? Saludos.

¿Qué onda, melón? Melón. Hey, brother, soy el melón. Póneme la salsita porque te amo. Nino Segarra.

Marcale y decile. A través de una salsa, decíselo. Déjame un beso que me dura hasta el lunes, pero primero vengo complaciendo con Porque te amo, Nino Segarra.

al novio de Rosemary no se ha reportado ahora, creo yo. El novio de Rosemary, que no le vaya a marcar porque ahorita está ocupada ella. Déjame un beso que me dure hasta el lunes, ya te la sueno.

0: 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Buenos días, una consulta. ¿Haces mix para 15 años? Con las que uno les envíe. Sí, hombre, claro, hacemos todo eso. Te los hacemos como tú gustes. Ya no me hace falta ese cucaracho, decían ahí. ¿Qué pasó, Pablito?
1: Chele, ¿me puedes poner de sol a sol?
0: Uy, por favor, Chele, ya había sonado, fíjate.
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0: ¿Cómo?
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0: Suavecito, ¿oí? Pablito Valencia, ¿escuchá?
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0: Uy, qué suave esto.
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0: suavecito.
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0: Pues, hombre, siendo, por ahí me estaban solicitando.

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1: Ah, Rolita, me están despertando, chale, ando más dormido que despierto.
0: Ey, Pablito, hay quienes que la salsa como que les despierta la tripa guarera, loco. Tú con él, viene, con gusto.

¡Hasta los New York se va esta! No me acostumbro, no. ¡Ay, dígaselo! Mandale un mensaje ahorita y decirle, ¡baby, no me acostumbro! Viene la parte rica de la canción.

0: que duela, que duela, que duela. Saludos, mi negri, con esa salsita me dejo domesticar. Saludos, Chris.
1: Buenos días, Natal.
0: Buenos días.
2: Saludos, señor cinturita.
0: Saludos, papi. Qué rico.
1: Ey, no puede faltar el tratado.

me estaban solicitando música de Tito Rojas en el en vivo. Voy complaciendo con esto. Josué, saludos, tío. Decirle a mi mamá que se ponga a hacer oficio. ¡Ah, no! Perdón, tía Anita. Ponga a hacer oficio al tío Víctor, decían. ¡Hey, Víctor!

Señores, quiero invitarlos ese próximo sábado. 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A partir de las 8 de la noche, tu servidor DJ Natal. Así que nos vemos en Mangos ese próximo sábado 4.

La noche más linda. Uy, viene. ¿Cómo me cambio de piel, Natán? Ponerme una de esas buenas. Que Mark Anthony. Sara Landaverde, saludos, DJ Natán. Saludos, Sarita. Poneme RS de grupo Nietzsche. No sé.

0: estaban solicitando deseándote con gusto. ¡Vámonos! Dale tap tap, dale tap tap. Hola, dice Michelle. Hola, ¿cómo estás?
1: Se tropiezan y se asustan.
0: ¡Negroski,
2: Negroski!
0: ¿Cómo estamos?
2: Poné porque te amo.
0: ¡Ay! Te la cambio, ya la soné, Nino Segarra, te la cambio.
3: Con disimulo.
0: Sí, me enamoré, dicen por acá.
4: ¿Qué onda? ¿Qué onda? ¿Cómo están? Acabo de venir del centro.
0: Ajá.
4: Pero qué trabazones, yo que no son todavía las fiestas, los merendillas, pero qué trabazones, bro, en todas las calles.
0: Ay, ay, ay, horrible, horrible, horrible. Ese próximo domingo en la Feria Ganadera a las 5 de la tarde será la elección y coronación de la reina de las fiestas julias

13 más y llegamos a las 12 del mediodía. Por no estar solo. Señor Capibara, me escribiste ayer, ¿verdad que no, David? Te dije, cuando termine el en vivo me escribís. ¿Me escribiste? ¿Para que no me escribiste? A mí todo se me olvida. ¡Producción! ¡Producción! Si me está escuchando, producción, acuérdeme que le escriba a David, por favor, producción. Papi, ya te voy a escribir. Aquí me voy a mandar un mensaje ahorita, fíjate. Escribile a David. Ya estuvo. Digo, vale, papi, ya te voy a escribir cuando termine. ¿Cómo es eso, vos? Yo no quería engañarte, pero al final sí lo hiciste, ¿no lo hiciste? ¿Cómo es eso?

0: pasado. No me...
1: Voy complaciendo por acá con Corazón de Acero, ¿qué más?
0: Siento decirte que al final eso no ha funcionado.
1: Ok, Lara, dame chance con la tuya. Amor de Primavera, de Grupo Chanel. Con esa nos vamos a despedir. Debo un millón de estrellas también.
0: Si es que sientes su ausencia, es que mi corazón, para tanta desilusión.
1: Papi, bájamele.

0: Gracias por ahí a los que se han conectado. ¿Por qué estás llamando vos? ¿Qué pasó? ¿Qué te pasa, baby?
1: ¿Cómo andamos, DJ? Aquí conectándonos ahorita a la radio, viejito, conectándonos nuevamente. Activo ya en este turnecito de aquí para abajo. No tan grave, no sé si será mucho pedir. Si me puedes complacer con Lluvia. Por favor, no tan, si podés.
0: Te la cambio. Te acabo de sonar Lluvia. Saludos, Natán, ¿qué onda? Big Boy.

0: vamos con salsita romántica. ¿Por qué no? ¿Qué pasó, mi querido Leo?
1: Hey, un saludito muy especial ahí al depredador de la soda. Ahí lo estamos viendo.
0: Al depredador.
2: Negro, hazme un favor, decirle que está llamando, que ya me empecé a dar atención al frente de ti, por si quiere estar hablando por teléfono. Porfa.
0: Ay, ay, ay. Complaceme con lluvia, dicen como que vos fueras el que dice, tío, pero no.

de primavera. ¿Qué onda, Ismael? ¿Cómo va, mi bro? Por acá ya despidiendo de turno, porque ya está por acá Jenny Polanco, quien será la encargada de continuar con ustedes el resto, al menos de 12 del mediodía hasta las 3 de la tarde.

0: Correcto.
1: Calle cerrada de Santa Ana Norte para el centro.
0: Santa Ana Norte, el centro
1: ya
0: cerrado.
1: Están labores de levantar el contenedor, Natán. Bueno, hay un caos que no te imaginas, así que los que van a bajar o van a subir, mejor no lo hagan, viejo, porque hay gente que viene rebasando a la izquierda y se ha quedado de tapón también a ese lado.
0: Como siempre.
1: Precauciones, mi hermano.
0: Ok, bueno. Ya están al menos 4 enfrentamientos: Paraguay, Francia, Canadá, Marruecos, Brasil, Noruega, Inglaterra, México. Faltan partidos para el día de hoy. Faltan partidos para el día de hoy. Hoy a las 2 de la tarde se juega Bélgica, Senegal. Y a las 6 de la tarde Estados Unidos contra Bosnia y Herzegovina. Con lo que nos mencionaba por acá el señor Uber, es de tener precaución desde temprano. Estoy escuchando que le estaban diciendo a Dani de que estaba ese contenedor el cual estaba haciendo estorbo y no lo habían movido y el tráfico estaba fatal y todavía se mantiene esto, así que por favor mantengámonos con mucha precaución en estos sectores. Ya escucharon, gente que viene haciendo tercer carril, viene quedando de tapón, así que por favor, mejor con precaución. Si tenía algo que ir a hacer usted a Metapán, a Texas o a sectores aledaños, mejor vea cómo se regresa y trata de hacerlo, ya sea más tarde o si no el día de mañana. Bendiciones, nos escuchamos mañana.
2: Bendice alma mía al Señor y bendiga todo mi ser su santo nombre. Bendice alma mía Jehová y no olvides ninguno de sus beneficios. Él es quien perdona todas mis iniquidades, el que sana todas mis dolencias, el que rescata del hoyo mi vida, el que me corona de favores y de misericordias, el que sacia de bien mi boca, de modo que me rejuvenezca como el águila. Muy buenos días, El Salvador, pueblo amado por nuestro Dios, tierra de justos, de benditos. Gracias, Señor, por este nuevo día, donde tus misericordias son nuevas, donde podemos adorarte y alabarte libremente. Gracias por El Salvador, tierra bendita de multiplicación y de bendición, Señor. Gracias por estas semillas sembradas en justicia, que son las oraciones, y que tú multiplicas al 100 por 1. Gracias por este cielo bendito de milagros. Gracias, Señor, porque podemos vivir confiados, porque tú reinas en El Salvador. Gracias por nuestro presidente, lo bendecimos. Bendecimos su familia, bendecimos su gobierno. Te pedimos que lo guíes en integridad y en tu luz. Tu palabra es tu luz. Gracias, Señor, por este nuevo día donde nos encontramos contigo con bendiciones hasta que sobreabunden. En el nombre de Jesús, muy buenos días a todos.

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Buenas tardes, mis queridos radioescuchas. Espero se la estén pasando súper bien. Están súper, súper activadas con DJ Natán. Venimos con un poco de bachata. Provecho para todo aquel que ya está almorzando, para aquellos que están saliendo de las escuelas, los colegios y todavía no de las universidades, todavía no, hasta la otra semana, por suerte hasta la otra semana. Saludos Gerardo, saludos al Seco de las 7, ¿qué pasó DJ Ricky? Miren, por ahí estaba viendo que hay bastante tráfico en algunos sectores, así que si ustedes tienen...

0: ¿Qué pasó, Ricky?
1: Y buenas tardes, Jennifer Polanco. ¿Qué tal? ¿Cómo estás? Feliz turno, feliz miércoles. Bendiciones.
0: Oiga, oiga. Yo ya sabía que ya se ibas a mandar, Ricky.
2: Pantalla, por favor.
0: Mira, ¿y cuántos días se va a tardar la tuve en venir?

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1: Exacto, exacto. Ok, por acá manda el seco, ya la están moviendo, dice. Por acá nos envía un videito. Ok. Bueno, esperemos, ya hayan terminado, se lo mandó a las 12:10, esperemos que haya pasado ese proceso para que no se haga demasiado tráfico. Gerardo, saludos.
2: También en la segunda avenida, papi, aquí en el semáforo, justo por el juzgado de vigilancia, creo que todavía no lo han quitado, ahí está haciendo estorbo un microbús.
1: Ok, acá nos envía una foto Jaime, saludos. ¿Y eso qué, Jaime? ¿Qué pasó? Miren, por acá les traigo otra canción que me están pidiendo. La están dedicando. Se llama Llévame Contigo. Recuerden que si alguno de ustedes quiere pedir alguna canción, puede escribir al 7762-7897. Miren, y ya yo hoy sí ando feliz, gente, porque ya no ando mala de salud. Ya no me van a poder hacer burla. Hasta la norte llega la cola. Hasta Santana Norte llega la cola. Está pesadísimo el tráfico, ey. Bueno, yo creo que por esos momentos no conviene pasar por esos sectores. Por estos momentos, no.

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4: Con gusto, son las 12:36.
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Tenemos 14 minutos para el enlace. Así que si ustedes me quieren pedir alguna otra canción, yo aquí les estoy pues complaciendo. ¿Cómo van? ¿Cómo se le están pasando? Feliz miércoles. Miren, Nat lo estuvo con bachata toda la mañana, algo así me comentó. Así que yo por eso, no, lo estuvo con salsa, perdón, disculpen, lo estuvo con salsa. Yo por eso les puse ahorita un poquito de bachata. Después nos vamos al enlace. Al enlace para mis queridos amigos que les encanta el fútbol. ¿Cómo van? ¿Cómo se sienten con ese mundial? ¿Se sienten felices? ¿No les está gustando? ¿Les está gustando? ¿Qué les ha parecido increíble de esto? Cuéntenme. Y nada, pues, ya casi nos vamos a al enlace para que ustedes escuchen y se emocionen un poquito, para los que no han visto los partidos también, que ahí se informen, ¿cierto? Murillo, ¿cómo estás? Hola, hola, mi Jenny, no te había escuchado, no me habías conectado a la radio. ¿Por qué? ¿Por qué? ¿Por qué? ¿Cómo que no se han conectado a la radio? Si ya era tarde, Murillo, pero sí, aquí estoy, voy a hacer hasta las 3 de la tarde. Ahora pues vamos a cambiar de turno con Leito. Yo voy a estar el miércoles de 12 a 3. Y como siempre, viernes de 12 a...

0: 3. Ok, Valencia, ¿cómo estás?
1: Hola, hola. Hola, hola. Buenas tardes, niña de la voz sexy.
0: ¿Cómo andamos? Pone tu loca de Nati Natasha, ok, en esos momentos te la pongo.

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1: Bueno, se reporta cambio también en la gozadera mundialista. 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
0: Gracias a ellos nos estamos escuchando de lunes a sábado, por supuesto, haciendo posible todo este gozadera mundialista. Grandes partidos estos 2 días, mucha emoción y, por supuesto, tristeza para algunos, para los que ya fueron eliminados, que ya van de regreso, y otros que les ha tocado sufrir tal vez un poquito más para poder avanzar.
1: Así es, Mingo, la verdad es que partidos muy emocionantes los que estamos viendo. Bueno, todo este mundial ha sido buenísimo, sí, desde su primera fase de grupos. Hoy estamos ya disfrutando de los 16avos y hay, como dice Mingo, pues sorpresas también, grandes selecciones que le han dicho bye bye a la Copa. Ya se fue Países Bajos, ya se fue Alemania, que pensábamos que iban a llegar lejos, pero ya están pues ya en su casita viendo la los 16avos descansando.
0: A los otros ni siquiera los mandaron a dejar a la casa, a la selección de Uruguay.
1: Sí, es cierto.
0: Les canceló el vuelo la federación.
1: Aquí no hay vuelo charter.
0: Aquí no hay vuelo charter debido a todo el problema que tuvieron, y pues cada quien para su casa como pueda.
1: Sí, mira, pero bueno, es parte de las incidencias que se han dado, se han registrado noticias que están girando alrededor de todo el mundial. De todo eso vamos a estar hablando, así que acompáñenos porque entramos a la mesa mundialista gracias a Pan Sinaí.
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1: 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Así que estamos en la mesa mundialista. Ya vamos con los partidos que hemos tenido la oportunidad de ver, Mingo. La jornada de ayer, martes 30 de junio, 3 emocionantes duelos. Costa de Marfil, que perdió con Noruega. Avanza Erling Haaland y compañía.
0: Erling Haaland, partido muy bueno. Bueno, arrancábamos al minuto 39 cuando Nusa se ponía en ventaja al equipo de Noruega. Ya todo decía, ya estuvo, se clasifica Noruega tranquilamente. Pero al 74, Amad Diallo ponía la paridad con ese 1-1.
1: Sí, mira, un duelo bastante intenso, la verdad. Oportunidades de ambos equipos, hay que decirlo, Mingo, en este duelo en el cual tenía cierta ventaja Noruega, ventaja teórica, pero que logró plasmar, logró concretizar con este 2-1 sobre la selección de Costa de Marfil, con anotaciones, como ya lo dijiste, de Antonio Nusa, un golazo de derecha.
0: Buen gol, sí.
1: Buen gol, y también, por supuesto, del Antonio.
0: La jugada de Amad Diallo, también del empate, buenísimo.
1: Sí, sí, sí.
0: Han estado a esta altura, creo que ya hay una cantidad de buenos goles que cuesta decidir por cuál elegís como el mejor.
1: Exacto. Aquí siempre sacamos el mejor de la jornada y sí, estamos conmigo. Sí. Mira, ¿cuál será este o el otro? ¿Qué? No, mira, a mí me gustó más este. Bueno,
0: en el 86, una jugada y cierra Erling Haaland. Y por poco fallaba porque no la agarra bien. Y él se le ve el intento de que dice voy de nuevo. Pero al final,
1: toquecito abajo.
0: Toquecito abajo. que dijo no va a lograr entrar, pero al final se me anota el gol y con esto pues Noruega se clasifica allá en el estadio de Dallas, el increíble estadio de Dallas, uno de los estadios más modernos, básicamente uno de los estadios más grandes también de que se está viviendo el mundial en esta edición.
1: Así es. Bueno, eso fue el primer duelo de la jornada de ayer, Noruega 2, Costa de Marfil 1. En Dallas tuvimos la oportunidad también de disfrutar ayer de otro partidazo, la selección francesa contra Suecia. Aquí, de igual forma, creo que se impone el favorito, Mingo.
0: Sí, eso es correcto. Bueno, Francia, que ahorita la pregunta es, ¿quién va a poder parar a Francia?
1: Uy.
0: Desde que antes de comenzar el mundial, todos preguntaban, ¿cuántos equipos tiene Francia como para poder afrontar el mundial? Le sacaron 4, literalmente, no repitiendo ni un jugador. Pero ayer hace un par de cambios, entra Digne en vez de Teo Hernández, le da un poco de descanso al lateral izquierdo, pone a Barcola también en vez de Dué. Y todos se preguntaron por qué el cambio, pero imagino que los está rotando un poco para que puedan tener un poco de descanso. Mbappé sigue de titular, sí, Dembélé también, pero ayer Dembélé como que no se acordó de jugar, ahí andaba en su mundo. El que sí está teniendo uno de los mundiales, un mundial muy bueno, es Olise.
1: Ah, sí, el hombre de Bayern.
0: Sí, increíble. Tal vez no está notando, pero él es el que está generando el fútbol y el que está dando los pases importantes.
1: Es un motor.
0: Es correcto.
1: Es un motor, este chico Olise, realmente es uno de, es parte de ese departamento ofensivo que tiene esta gran Francia con el Mosquito, con Mbappé, está Olise, pues está Barcola, estamos hablando aquí de, que, como dice Mingo, realmente la gran pregunta es quién va a parar a este tanque.
0: Se supone, se supone. Desde el estadio de New York, New Jersey, con una capacidad de 82,566, ayer acompañaron este partido 80,000 personas, 80,663 almas que estuvieron gritando desde el estadio New York, New Jersey.
1: Correcto. Bueno, sí, mira, volviendo, realmente Olise aproximándose mucho, presente prácticamente en las dos primeras anotaciones de la selección francesa con un Bradley Barcola que logró su anotación, pero destaca mucho la participación de Kylian Mbappé, que estábamos hablando aquí conmigo, que está logrando números enormes en este mundial.
0: Empata ayer con su doblete, empata en la tabla de goleadores del Mundial 2026 a Lionel Messi, ambos con 6 tantos. En el goleo ya histórico, o sea, con el que lleva más goles en la historia de mundiales, Leo Messi sigue arriba por un gol. Un gol nada más.
1: 19 tiene Messi.
0: 18 tiene Mbappé. Ahora, Mbappé ha logrado conseguir estos 18 tantos en una cantidad de, básicamente él va gol por partido.
1: Sí.
0: Mucho, una cantidad mucho más pequeña de lo que habían, lo que los otros tuvieron que pasar para poder llegar a la cantidad de goles que tienen.
1: Sí, a nivel de todos los mundiales.
0: Es correcto.
1: Sí, bueno, sí, porque Messi ha logrado esta cifra hasta el momento en 6 mundiales, desde el año 2006 hasta.
0: Este es el tercero.
1: Ajá.
0: Imagínate.
1: Tercer mundial de
0: Mbappé. Mundial de
1: Mbappé. En un periodo más corto, en menos
0: ya copas del mundo. Ya fue subcampeón.
1: Ajá.
0: Y pues si todo se da, podría ser que va a levantar una copa.
1: Sí, muy probablemente, Mingo. Bueno, señores, ahí está el resultado también, avanzando a octavos de final, la selección de Didier Deschamps, con este marcador 3-0 sobre los suecos, que no le hicieron mayor presencia, no hicieron cosquillas a la selección francesa.
0: Para mí, no. Bueno, Suecia, desde la pérdida que tiene contra Países Bajos, en el cual pierde con el 5-1.
1: Sí.
0: Yo no pensé que fuera a avanzar, te voy a ser sincero.
1: Sí.
0: Pero se dio la suerte de ellos que con la entrada de los mejores terceros, de que eran 8 mejores terceros, básicamente con eso avanzan. Pero no creí que le fuera a ir tan bien. Ahora ya hay un par de partidos confirmados para la siguiente ronda, que ya les vamos a estar contando cómo se va generando esto, la llave. Ya con los partidos que vamos
1: ¿cómo se
0: terminando.
1: Ajá, de acuerdo a los octavos, ¿cómo van quedando los octavos?
0: ¿Cómo vienen los octavos ya con estos? Pero ya tenemos 1, 2, cuatro partidos confirmados ya de octavos.
1: Sí, ya de octavos, correcto.
0: Sí.
1: Ya les vamos a comentar de todo eso, vamos en orden con la información. Y bueno, Mingo, en la noche vimos ayer también el tercer partido de la jornada de 16avos.
0: Sí.
1: Este encuentro disputado en la Ciudad de México, en el reconocido Estadio Azteca, hoy llamado Estadio Ciudad de México. Con este Ecuador que, bueno, acaba de echar a la selección alemana y todo el mundo dijo, bueno, cuidado, puede pasar el aztecazo, ¿verdad? Puede pasar el aztecazo, pero realmente vimos a una selección mexicana muy sólida, que sigue con números perfectos, sigue haciendo disfrutar a su afición y haciendo vivir una gran fiesta en México.
0: Literalmente es una fiesta la que se está viviendo en México, mostrándole al mundo de cómo es que se puede vivir la pasión. Y por supuesto, un mundial ha acogido muy bien a todos los aficionados que han llegado de diferentes países y todo eso. Ahora, el Estadio de México, Ciudad de México, estuvo la cantidad de personas que pusieron, el aforo que pusieron a disposición, no cabía más nadie. 80,824 personas. Eso es lo que entró ayer en el estadio de Ciudad de México. Un par de cositas que ya habían entre ellos, se comenzaron a tener un par de discusiones. Hay una rivalidad extra deportiva que se encuentra entre México y el equipo ecuatoriano, que se hizo sentir durante estos dos días anteriores. Mucha crítica también por la serenata que le fue a realizar la afición de México en el hotel de los ecuatorianos. Se quejó también el técnico de Ecuador, que no sabe por qué la logística cambió en el traslado de Estados Unidos hacia México. Supuestamente su vuelo iba a ser de 3 horas nada más, y el traslado del el aeropuerto hacia el hotel iba a durar como 1 hora y media. Exagerando, supuestamente ellos van a andar como 6 horas. Y al final, todo el transcurso le costó 9 horas.
1: 9 horas.
0: 9 horas para llegar a su hotel. Entonces eso dice, nos ha generado cansancio, y todavía sucede esto en la noche. Ahora, dicen que el hotel este también, no que vengan a decir que escucharon todo lo que sucedía afuera. Había, porque este hotel supuestamente tiene la esta protección para que no puedas escuchar los ruidos.
1: El antisonido.
0: Pero la afición mexicana se le fue a dar serenata hasta las 2 de la mañana. Cohetes, carros, canto, de todo. Llegó la policía, se empujaron con la policía. Y esto generó una crítica a través de todos los medios deportivos, no deportivos, de todos de Ecuador. Se quejaron, la Federación de Ecuador mandó una carta a FIFA también, que decían que esto no era fair play, que esto no era bueno para el mundial, que no sé qué. Pero este es el roce que ellos tienen ya como extradeportivo, y que ellos ya lo habían vivido allá en Ecuador y que no sé qué. Bueno, al final ni modo. Hablaron mucho, supuestamente, también los ecuatorianos, de que tenían un mejor equipo, que sus jugadores están allá en Europa, que están jugando en las mejores ligas, que están en los mejores equipos, que tenemos un bicampeón de Champions. Y lastimosamente, pues, al final no se notó esa diferencia. Como tú lo decís, México los primeros 30 minutos salió, pero con todo. O sea, bueno, no sé. Te preguntaba, ¿qué les pasó? O sea, ¿qué tienen esos? México es el único equipo que ha terminado sus cuatro partidos sin haber recibido un tanto en el mundial. Sigue con su valla invicta.
1: Sí, mira, intacta la portería de Rangel, el portero mexicano. La verdad es que generaba una gran expectativa, como dice Mingo, más allá de lo futbolístico. En el campo extradeportivo también se habló mucho, pero ya dentro de lo deportivo se mencionaba, pues, que este es un Ecuador fuerte, ¿sí? Dura, que le iba realmente.
0: Que era físico,
1: físico, sí, realmente, pues, y venía demostrando un buen mundial, buenos números. Y realmente yo esperaba ver una respuesta más fuerte de la selección ecuatoriana, Mingo, pero realmente México no lo dejó, lo tuvo donde quiso, hizo el juego que quiso la selección mexicana.
0: Pudo anotarle 1 o 2 goles más, te voy a ser sincero.
1: Sí, sí, sí.
0: pero al final no se pudo. Ahora, la incorporación de este chico de Morita,
1: Gilberto Mora.
0: Gilberto Mora, 17 años y está realizando un mundial que muchos pensarán que ya tiene experiencia en mundiales. Este es su primer mundial y lo está haciendo espectacular. Ya todos hoy hablan de que este muchacho tiene que salir ya de México, se lo tienen que llevar, no tiene vergüenza, no tiene miedo, es atrevido, va a confrontarse increíblemente.
1: Juega en el Club Tijuana, ¿verdad? Sí, sí. Actualmente Gilberto Mora, Morita, este chico de 17 años que hizo un gran partido ayer, uh-huh. Estuvo metiendo en problema pues a los jugadores ecuatorianos y realmente como bien lo decía, es un jugador encarador que va, que dribla sin temor, para estar jugando ya en ese nivel de élite es uh-huh. Totalmente admirable. Pero bueno, un gran medio campo de la selección mexicana con ese fútbol de fundamentación que tiene México, de toque, de desmarque, de intensidad, que logra llevar a los equipos pues a donde quiere, y ayer pues estando en su casa, en el Estadio Azteca, realmente la selección ecuatoriana sucumbe ante el imponente fútbol que estaba haciendo la selección mexicana. Atrás pues igual el Cachorro Montes junto a Vázquez, eran dos murallas, y bueno, le salió todo prácticamente redondo a la selección mexicana. Una gran anotación de Julián Quiñones al 22 que levanta al público en el Estadio Azteca, pues, y luego se venía Raúl Jiménez tras asistencia también del mismo jugador colombiano nacionalizado mexicano. Así que tremendo resultado, 2-0.
0: Un 2-0 y México avanza a su tan soñado quinto partido.
1: Es cierto, sí, ajá. Ahí decía, no hay quinto malo, y siempre esperando malo. El quinto, y lo lograron.
0: Y más con esto de que llegan invictos.
1: Así es, con ¿sí? cero goles.
0: Cero goles.
1: Es que realmente es una fiesta enorme, el mundial soñado para cualquier amigo, porque ni siquiera Canadá y Estados Unidos, que son los otros dos locales, uh-huh. Anfitriones, han logrado los números que tiene México en este momento en esta Copa del Mundo, uh-huh. Que ha generado precisamente esa fiesta de la cual estamos hablando, y que dentro de la fiesta también el punto oscuro con esa tragedia de ayer.
0: De la celebración.
1: En el Ángel de la Independencia.
0: En el Ángel de la Independencia. Yo creo que las celebraciones se le están saliendo un poquito de las manos. O sea, está bien la fiesta y todo eso, pero hay un momento en que ya tenés que tener un cierto límite, y creo que ayer ya con esto quedó demostrado. También en ciertos lugares hubo desorden, o sea, se pegaron entre ellos básicamente. Uh-huh. No tan solo en México, también me compartían imágenes allá en Kansas, en el Power and Light, donde un lugar donde nosotros estuvimos llegando a ver los partidos, se agarraron, se pegaron los mexicanos.
1: Ajá.
0: Y menos mal que ganaron.
1: Menos mal que van bien.
0: Ajá, o sea, a veces como que decís, o sea, ¿qué les pasa, men? Si ganaste, o sea, ¿cuál es el mal trago que tenés? Y ahí ya sucedió. Me imagino que ya van a tener que tomar un poco las cartas en el asunto para que no vaya a pasar algo más. Hasta donde entiendo, México, el siguiente partido lo va a poder realizar también ahí, en México.
1: El partido sería contra Inglaterra.
0: Sí, es correcto.
1: El emparejamiento. Pero sí, ya vamos a hablar.
0: Vamos
1: a llegar a ese punto.
0: Pero si no se va a mover de México, uh-huh. Va a poder seguir jugando ahí.
1: En casa. Ok, Mingo, el tema de la seguridad, ¿cómo lo viste? Vos que sos corresponsal de la Gozadera Mundialista, y cómo, ¿qué ciudades visitaste? ¿Cómo viste el tema de la seguridad? ¿Cómo estaba la policía o los cuerpos de seguridad en estos sectores?
0: No, de Kansas, que básicamente es en el sitio que estuvimos la posibilidad de vivir la experiencia y ser parte de la fiesta, ahí sí la seguridad era total. Uh-huh. O sea, no te podías salir del huacal, como se le llama básicamente, en el estadio, alrededor del estadio, alrededor de la FanFest, ciertos lugares, el aeropuerto, quieras o no, porque la llegada y la salida de muchos de los aficionados tenían que estarlo chequeando. Entonces, ¿qué es lo que entraba? ¿Quiénes hacían? Y todo.
1: Pero eso, Mingo, se ve físicamente, ves la presencia, sí, así masiva de policías.
0: En los alrededores. Lo que pasa es que hay un cierto anillo de seguridad, uh-huh. Tanto en los estadios, en los FanFest, que también, y en algunas de las calles principales. Sí ves mucho policía, aún militares. Fue un poco criticado Y allá estoy viendo un par de noticias también que estaban criticando porque sí había un par de militares dentro de la FanFest. Y con armas pesadas. Entonces decían, si se supone que estamos viviendo una fiesta, ¿por qué esto? Lastimosamente, Estados Unidos a veces suceden cosas, ¿me entiendes? Hay personas que lo empañan todo esto, y no es no solo una fiesta como esta, sino que suceden en escuelas, suceden en colegios, sí, y cosas así. Entonces ellos lastimosamente han tenido que tomar esta decisión y buscar mucha seguridad para la gente, para todos los que llegan, independientemente, no solo sus nacionales, sino que toda la afición que había llegado. Y tuvieron que agregar mucha más seguridad a estos puntos.
1: Mira, para ilustrarle un poco más a la gente, Mingo, esto de las Fan Fest, ¿cómo es exactamente? Digamos, en el caso tuyo, ¿cómo fue al Fan Fest que fuiste? Digamos, ¿qué tamaño tiene este lugar? ¿Es un escenario? ¿Hay pantallas?
0: Hay pantallas. El Fan Fest de Kansas City es como dos, era de largo unas dos canchas de fútbol, de largo.
1: A unos 200 metros.
0: Enorme. Que estaba en la parte de enfrente del Union Station, que es la estación más grande de los trenes de ahí de Kansas. Estamos hablando de un lugar enorme. Necesitas mucha seguridad, básicamente. Tiendas oficiales de FIFA. Comida. Habían, ¿qué? 12 pantallas gigantes. En cosas.
1: ¿Hay bebidas alcohólicas ahí?
0: Sí, todo. Lo hay.
1: Bebidas cerveza y todo.
0: Sí, te lo venden, te lo venden. Y porque como hay patrocinadores, entonces ese es el pequeño detalle. Es lo único que te venden, esa marca. Y de ahí hay un escenario principal donde hay una pantalla gigante también. Todos los días básicamente tienen artistas, o sea, dependiendo en los intermedios y entre los partidos. Digamos, teníamos dos horas de diferencia entre partidos, hay shows, hay conciertos, hay DJs y todo eso. Es una fiesta de verdad la que se vive. Ahora, para poder ingresar a la FanFest, sí tenés que conseguir las entradas. Por lo menos en Kansas tenía que conseguir las
1: no
0: entradas.
1: No son abiertos al público que quieran.
0: Ingresadas, no, porque ellos ayer creo que eran 25,000 personas, el máximo de aforo que podías tener. Entonces tenías que entrar a una página web, ahí solicitabas vos las entradas, cuantas querías, las podías solicitar. Y había de diferentes. Está la entrada gratis, que es la que entra todo el mundo. Había otro precio, había una de 100 que tenía ciertas cosas, y había una de 250, que esa ya había un área donde es como un medio edificio de dos niveles con pantallas, y ahí ellos podían comer lo que quisieras. Ahí podías comer y beber lo que quisieras.
1: ¿Hay restricción de edad ahí, Mingo? ¿Hay niños también?
0: No, hay niños. Sí, hay niños. Hay niños. Hay niños. Muchos niños ahí corriendo por todos lados. Ese no había problema.
1: Ok.
0: Entonces ahí lo vivís. Ahí no abren a la misma hora, básicamente. Hay días que abría a las 2 de la tarde, otros días. Los días de partido que hubo ahí en Kansas, por lo general, el día del partido de Países Bajos cerraron. Ese día no estuvo habilitada la FanFest porque llovió. Entonces cerraron el FanFest. Toda la gente que no pudo conseguir las entradas para poder ir al estadio se tuvieron que ir a otros centros comerciales, a Power and Light y cosas así. Los otros días abrían a las 2, a las 4 de la tarde, dependiendo del partido y todo eso. Pero sí, es una experiencia muy bonita, de verdad, y diferente cultural, la gente se la pasa bien, se la pasa bien. Por lo menos yo ahí no vi desórdenes. Ahí se la pasaron bonito.
1: Qué bueno, Mingo. Bueno,
0: ahí llegó la afición de Nigeria, y eso sí fue un pequeño detalle que casi le da fuego a todo. Eso celebran de otra forma.
1: Eso sí son alegres.
0: Ellos son alegres.
1: Bueno, excelente. Ahí está la experiencia de Mingo también en Kansas, en las Fan Fest y en el Mundial 26. Bueno, Mingo, vamos al último partido rapidito. Sí. Vamos a tener la oportunidad de ver hoy precisamente Inglaterra 2 contra Congo, que ganó la representación inglesa.
0: Casi.
1: Pero no sin antes pasar un buen susto.
0: Casi, porque creo que nadie se esperaba que al minuto 7 República Democrática del Congo se pusiera a ganar con gol de Sipenga. Ojo, el portero de el Congo, básicamente.
1: En pase.
0: Le sacó.
1: Sacó varias ya cantadas.
0: Cinco claras de gol. O sea, cinco claras de gol. Así. Lástima, hasta el minuto 75 que lograron aguantar, y de ahí pues el doblete de Harry Kane, y esto hace que Inglaterra pues logre avanzar a la siguiente fase. Pero el Congo estuvo así de poder conseguir algo increíble.
1: Sí, mira, a Inglaterra le pasó como a Brasil prácticamente, que le empiezan ganando, uh-huh. Luego
0: le costó remontarlo, pero
1: y al final logran imponer la jerarquía, uh-huh, con el nombre que tienen estas grandes selecciones como Inglaterra y Brasil. Así que, sorpresivo primer tiempo, pero al final se impone la lógica. Inglaterra 2, Congo 1, avanza Inglaterra hacia los octavos. Uh-huh. Y bueno, esta ha sido la mesa mundialista.
0: Gracias a...
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0: Hoy tenemos hojitas, ya vamos a compartir un par de hojitas, por supuesto. Recuerde, búsquelas con su presentación. Vienen cuatro hojitas para que usted pueda compartir con sus amigos, con los compañeros en la oficina, a la hora del mascón.
1: A la hora del masconcillo, ey. Señoras y señores, vamos a revisar también, así rapidito, antes de irnos a la pausa, el gol con sabor. Ajá. Acá precisamente en la gozadera mundialista de Radio Corporación El Salvador vamos a revisar precisamente, mi estimado Mingo, uh-huh, el gol con sabor, y así que vaya preparando su gol, mi estimado Mingo, aquí va.
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0: Ajá. Vamos a ver, para mí, de los goles, el 2-1 de Haaland, fíjate, para mí.
1: El 2-1
0: por la importancia. Por la importancia que fue el gol.
1: Ajá.
0: Para mí ese sí es.
1: No tanto por la espectacularidad.
0: No, porque no fue nada de espectacular. Él solo la terminó de empujar y vámonos.
1: Así como que no quería y le pegó la pelota.
0: Sí, pero estuvo en la posición de un 9 nato. Ese es el pequeño detalle.
1: Exacto.
0: Esa es la posición del 9.
1: Donde tenía que estar el 9.
0: Lo definió así, sin tanta cosa, solo puso el piecito y va para adentro. Para mí, ese gol.
1: Ok.
0: Puede haber otros, pero bueno, para mí ese fue por la importancia de que con ese gol hizo que Noruega avanzara.
1: Claro que sí. Bueno, yo le voy a dar el gol a Antonio Nusa de Costa de Marfil.
0: Ajá.
1: Ese derechazo quirúrgico que le metió a la selección de Noruega. Vamos a darle... precisamente ese gol me parece bonito, a Antonio Nusa. Frente a Costa de Marfil.
0: Ok, perfecto. Ese fue entonces el gol.
1: Este ha sido el gol de la jornada, amigo.
0: Ok.
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1: Así es, y con esto nos vamos a la pausa. Es la 1:32 en Radio Corporación El Salvador. Volvemos en breve con más detalles de la Copa del Mundo. Por supuesto, acá en Radio Corporación El Salvador. Ya volvemos.
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0: Bien, amigos, bien, amigos. Seguimos con más de La Gozadera Mundialista mientras Mingo disfruta el delicioso sabor de Boca Deli.
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0: Y ya veo que va también con el pan Sinaí, con el anfitrión oficial.
1: 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Se viene para allá que, mira, así me veo, mira. Es en serio.
0: Sácalo flaco, Ale, sácalo flaco.
1: Por favor. No, vieras, ayer yo me dije, ay, no. La cámara no levantó. No,
0: es la cámara, Mingo, no te preocupes. Es la cámara la que te saca gordito, papá. Es la cámara.
1: Ok.
0: Bueno, seguimos. Faltan 14 minutos para las 2 de la tarde en toda Centroamérica y sigue corriendo La Gozadera Mundialista de Radio Corporación El Salvador. Y en este momento vamos a conocer quién es ese jugador que anda encendido, el jugador on fire.
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0: 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Vamos a ver quién es el jugador on fire de la jornada, Mingo.
1: Híjole, no sé, yo creo que vamos a tener diferentes.
0: Va a haber empate, creo que va a haber empate.
1: Vamos a tener jugadores diferentes.
0: Ajá.
1: Porque para mí, sí se convirtió en Mbappé.
0: Mbappé, ¿verdad?
1: Sí, por haber empatado a Lionel Messi ya con 6 tantos. ¿Sí? Para mí sí, Mbappé se convirtió en el jugador on fire ayer.
0: Ok, Mbappé, así es, logrando 6 anotaciones en el Mundial actualmente, ¿verdad? Y 18 a nivel de todas sus presentaciones.
1: Ajá.

0: en la máxima competición. Pero, bueno, en este caso, fíjate, Bingo, que voy a darle mi jugador on fire al...
1: ¿Voto? Ah,
0: ajá. Mi voto se lo voy a poner al señor Julián Quiñones, okay, colombiano nacionalizado mexicano, que ayer estuvo presente en esa primera anotación donde México destapó la olla frente a los ecuatorianos y luego asiste a Raúl Jiménez. Raúl, fue un toqueteo ahí entre ambos, se la da el señor Raúl Jiménez a Quiñones y luego se le pide la pelota, le dice, dámela aquí. Ajá.
1: Aquí, le dijo.
0: Se la asiste Quiñones y pues ahí está el golazo también de Raúl Jiménez de la selección mexicana para poner este histórico también, 2-0 frente a los ecuatorianos.
2: Te voy a ser sincero que en el primer gol yo sentía que Quiñones había salido en fuera de lugar, hasta que ya pasaron como 2 o 3 repeticiones, ya fue, ok, salió atrás. Ajá. De la media cancha. Un momento que lo van a alcanzar, pero no, y buena definición.
0: Sí, mira.
2: Buena definición.
0: Sí, muy buena definición, porque ni siquiera daba la impresión de que le iba a hacer un enganche total al marcador, pero...
2: Ponérselo al segundo palo. No, exacto, se la puso en el primero, al y donde primer estaba palo, el arquero.
0: Al lado del primer palo del arquero, definitivamente, un golazo, pero un potente derechazo. Así que, bueno, le voy a dar mi jugador on fire en esta oportunidad a Julián Quiñones de México.
1: On fire.
0: On fire.
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0: 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Y por supuesto vamos a conocer también en esta oportunidad el partido con más sabor, el partido más delicioso, el partido con más sabor, gracias a la reina Maruchan.
1: Uy, 3 minutos para que esté la reina del sabor.
0: La reina del sabor, mira, fíjate que yo me quedo con el partido de noche, el 2-0. Mingo, creo que estuvo bastante interesante, el duelo bastante entretenido.
2: Compartimos decisión. Para mí también el partido de México-Ecuador, a pesar de que Ecuador le faltó muchísimo, siento yo, el partido llamó mucho la atención. Y ayer sucede algo también, que tenemos al segundo jugador expulsado por taparse la boca a la hora de discutir con un rival.
0: Es cierto.
2: Y es Jiménez, si no me equivoco.
0: El ecuatoriano que expulsaron ayer.
2: Es Hincapié.
0: Ajá,
2: pero está discutiendo con Jiménez. Espérate, ¿cómo es que se llama? En el Milán.
0: Jiménez.
2: Sí, Jiménez, si no me equivoco.
0: Ya te digo.
2: Santiago Jiménez lo está viendo, que le está diciendo, o sea, que le está insultando o algo, sí. No sé, pero algo bueno no le estaba diciendo. Y se nota que como que se acuerda de que no puede hacer eso. Y en ese momento Santiago Jiménez corre donde el árbitro.
0: Ajá, ahí le pone la queja.
2: Y le pone, ahí le dice, ¡ey! Se está tapando la boca. Así como en el partido cuando el señor Barton expulsa al jugador también, al jugador de Paraguay.
0: Sí.
2: Aquí Santiago Jiménez se queda así como... Y reaccionó, logró reaccionar. Y ves donde sale y terminan expulsando a Hincapié.
0: A Piero Hincapié.
2: Sí. Ya le llama el VAR y ya le muestran la escena que el señor se está tapando la boca y que le estaba diciendo.
0: Mira, pero yo no sé, Mingo, si es, yo creo que ya lo hizo quizá a propósito, ya parte de la frustración, saber que ya estás en el 90 más tanto y ya el rival te pasó por encima, no sé, pues sí, porque el antecedente que tenemos estaba bien fresco, Miguel Almirón, que fue expulsado, ¿sí?, por Barton, y, o sea, no puede él aducir que es que no sabía, o que no, sabía, no me acuerdo.
2: Que no me acordaba.
0: No, o sea, está bien fresco.
2: Yo creo que ya fue la cólera.
0: Ya fue como ya me quiero ir.
2: Ajá. Y como para que no fuera un poquito más grande el castigo que le iban a poner, por lo que, exacto, me imagino que le dijo, pues.
0: Sí,
2: quién sabe que le dijo. Ya ven que le estaba diciendo. Se le notaba que se le ponían las venas en el cuello.
0: Exacto.
2: Así que mira,
0: y también se marca parte del segundo, como dice Mingo, el segundo expulsado por andarse tapando la boca, está la ley Vinicius, le aplicaron la ley Vinicius. Aparte de eso también se marca, Mingo, el segundo partido, que es retrasado, es demorado por tormenta eléctrica.
2: La primera fue Filadelfia, Carlitos.
0: El primero fue Francia versus Irak.
2: Ajá,
0: y el de anoche, ¿verdad? Que
2: por cierto, ese día yo me acuerdo que estábamos haciendo, teníamos un live con Ronnie, en las cuentas de Chévere y de Urbana. Y estábamos también medio comentando acerca del partido. Teníamos un amigo que estaba en ese partido y lo logramos conectar un par de segundos antes de que le bloquearan. Y nos mostró cómo estaba el ambiente esa noche ahí en ese estadio, y era mucha lluvia. El detalle es que según la regla que ha puesto FIFA, tenés que esperar 30 minutos después que se escuche el trueno.
0: El último,
2: trueno, relámpago, lo que sea, 30 minutos.
0: Ajá.
2: Si después de, si en esos 30 minutos, al terminar los 30 minutos, no truena, ya te dicen, ok, démosle. Pero si vuelve a medio tronar o algo por el estilo,
0: vuelve a comenzar de cero la cuenta.
2: Vuelve a comenzar de cero. Y ya casi, ellos fue casi una hora y algo. Hubo un momento que decían que se iba a cancelar, que se iba a realizar el siguiente día porque estaba demasiado fuerte.
0: El de Francia y Irak se retrasó bastante. Creo que fueron cerca de las 2 horas. El de anoche de México fue 1 hora el retraso.
2: De 7 a 8. Ayer era el partido de las 7 y terminó jugándose las 8
0: de la noche, correcto, así es. Bueno, señores, así las incidencias en este mundial que estamos disfrutando actualmente, esta edición de la Copa del Mundo en Canadá, Estados Unidos y México. Bueno, Mingo, también hay que hablar de cómo se va viendo de aquí en adelante el panorama, ¿verdad? Okay. ¿Cómo van quedando los cuartos? ¿Cómo van quedando esas proyecciones de quién podría enfrentar a quién?
2: Vamos a lo que nos encanta.
0: Y mira, estabas hablando, Mingo, de 4 partidos que ya están definidos en octavos de final.
2: Es correcto. Pongan atención, porque ya tenemos partidos definidos. Paraguay, Francia.
0: Eso va a ser el 4 de julio.
2: Canadá, Marruecos.
0: 4 de julio también.
2: Este es un lado de la llave.
0: Ajá.
2: En la otro lado de la llave, Brasil, Noruega. Este va a ser.
0: Uy.
2: Yo espero sea un partidazo.
0: Sí.
2: Se va a ser sincero. Y pues hoy ya conocemos el rival de México, que va a ser Inglaterra. Que ojo, Inglaterra. Porque si lo complicó el Congo.
0: Ajá.
2: Para como está jugando México.
0: Sí.
2: Y creería yo, porque en lo que según vi el calendario, se jugaría en México. En el estadio de la Ciudad de México, ¿quién quita una sorpresa y México le pueda hacer la?
0: Te imaginas, se avanza México a cuarto ganándole a Inglaterra.
2: Es correcto.
0: Imagínate. Wow.
2: O sea, sería una locura. México se cae esa noche.
0: Sí, definitivamente. Señores, esos son ya los enfrentamientos definidos.
2: Esos
0: para
2: son los definidos que tenemos para hasta octavos. Este momento.
0: Ajá. Sí, hay que decirlo, 4 cruces más de octavos de final que todavía no están completos porque falta disputarse todavía partidos de 16avos. Falta el Bélgica-Senegal.
2: Que ya comienza en 5 minutos.
0: Ya va a comenzar. Bélgica-Senegal. Falta Estados Unidos contra Bosnia. Falta España contra Austria. Portugal contra Croacia. El Suiza contra Argelia. Argentina que va el viernes contra Cabo Verde a las 4 de la tarde.
2: Bocinha
0: parándole de todo a Messi. Uy. Colombia contra Ghana y Australia va contra Egipto todavía en 16avos.
2: ¿Ah, sí? Eso es lo que nos falta todavía para continuar y conocer ya los siguientes partidos. El sábado 4 de julio tenemos el primer partido que se va a realizar de octavos de final a las 11 de la mañana estaremos conociendo el Canadá Marruecos y a las 3 de la tarde vamos a disfrutar de Paraguay contra Francia.
0: Buenísimo, señores.
2: Vamos a regalar
0: algo.
2: Nuestros grandes amigos de Farmacia San Nicolás. Tenemos un kit importante para que usted pueda ganárselo. ¿Qué es lo que tiene que hacer? Fácil. Nos tiene que mandar un audio y nos tiene que decir esta frase, pero lo queremos con tempo, alegre.
0: Con feeling.
2: Como que su equipo ganó. El capitán de la casa gana en grande con Farmacia San Nicolás. Eso es lo que me tenés que decir. Fácil. Y que nos diga qué radio está escuchando.
0: Así es. Y eso tiene que enviarlo directamente al WhatsApp de la Gozadera Mundialista 7644-1029. 7644-1029.
2: El capitán de la casa gana en grande con Farmacia San Nicolás.
0: Vaya, pero no me lo voy a decir así con sueño.
2: No, que capitán lo queremos contento, de la casa. Como que estuviera en pleno partido.
0: Okay,
2: eso es lo que necesitamos, que usted no lo grite como ahorita cuando el Congo le iba ganando a Inglaterra. Algo así. El capitán de la casa gana en grande gracias a Farmacia San Nicolás y se lleva su premio. Mándelo ya y
0: vamos.
2: Y viene a traer.
0: Ok, Mingo, vamos directamente a las participaciones de nuestra audiencia de la Gozadera Mundialista número 2506. Adelante, amigo, aquí lo escucha el juez de hierro, Mingo.
4: El capitán de la casa gana en grande con Farmacia San Nicolás.
0: ¿Qué dice, Mingo? ¿Pero qué dice? No lo sé, Rick.
2: No lo sé, Rick. Lo primero que le dijiste, así como que estás, como que está ocurrido. El capitán. Y dijo, mi capitán, dijo. Y es el capitán, sí. Hermano.
0: Vale. No, con sueño, con feeling.
2: Ajá, lo queremos emocionado.
0: Ok.
4: Ajá. Hola, buenas tardes. El capitán de la casa gana. Gracias.
0: ¿Qué dice el juez de hierro, Mingo?
2: Me le cambió la frase, pues, pero... Me le ha cambiado la frase, no tengo otro.
0: Bueno, seguimos en el orden, van llegando las participaciones. Ajá. A ver, amiga, creo que es una chica. Ajá. 0717, adelante.
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2: Ella es.
0: Usted es, amiga.
2: Felicidades. Necesitamos que nos mande su nombre completo y su DUI. Si quiere, se viene ya.
0: Va, excelente. Ahí le mando un emoji, amiga ganadora. Mande nombre completo y número de DUI en un mismo texto, por favor. Uh-huh. Es ganadora del kit, ¿verdad, Ringo?
2: Correcto. 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
0: Esta ha sido la gozadera mundialista, por supuesto, transmitida en este miércoles a través de 8 estaciones de Radio Corporación El Salvador, la Urbana 94.9.
2: Gracias a la Guapa 99.7.
0: ABC 100.1.
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0: Y por supuesto en San Miguel, la Caliente Mingo 90.1.
2: Ahí está, la Caliente. Saludos a todos los amigos de San Miguel. Y gracias a todos ustedes por ser parte de nuestra gozadera mundialista.
0: Mañana volvemos a la 1:00 p.m. aquí en Radio Corporación El Salvador.
2: Gracias, feliz tarde.
0: Adiós.
3: Bye. 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
1: Bueno, bebés, seguimos acá ya en Soda Stereo. Terminamos el enlace. Y seguimos con un poquito de reggaetón. Vamos con lo básico, vamos con lo básico. Vamos con algo tranquilo. Con algo tranquilo en todo lo que espero esos mensajitos. Para ver qué tipo de reggaetón quieren, si reggaetón viejo. Voy a poner ahorita BL y de ahí me dicen si quieren reggaetón viejo, reggaetón de este momento. O pues a lo que se le llama. ¿Cómo le llaman? O dembow. Tenemos una hora más, vamos de 2 a 3 de la tarde.

comenzó julio. Feliz 1 de julio para todos ustedes, bebés. Miren, para nosotros los santanecos, julio es el mero mero. Este mes es el mes de la vagancia. Yo ya estoy esperando, miren. Este 5, el día sábado, si no me equivoco, va a haber lo de las reinas. Van a elegir a las reinas. Por cierto, van niñas súper lindas. En lo personal, me gustó las fotos que les tomaron. Se ven lindas. Se ven lindas. Y nada, pues ya se viene el 25. El 15 que comienza ya la... Ay, no, ya, es que ya, ahí me van a andar viendo todos los días.

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acá me están poniendo que quieren música de antes, de que pongan Sacuduro, que ponga Viviendo, que ponga Tabú. Nos vamos con media hora de reggaetón y les voy a dar la última.

0: Uno. Sí, DJ Eliel en la casa. Tírale.
1: No sé si soy la única, pero tenía un montón de escuchar esa canción. ¿Quién de ustedes alcanzó a bailar esto? Yo creo que esto no es ni de mis tiempos. ¿Saben que hace poco salí con un familiar? Bueno, con unos familiares, y me dicen, mira, aquí antes era una discoteca, que ahora creo que es un hospital que está aquí por el centro de Santa Ana. Si alguien me dice bien, porque es que no me recuerdo el nombre de la discoteca, pero dicen que era de las discotecas más grandes de aquí de Santa Ana. Y por cierto, o sea, mi mamá me decía, no, si ahí pasaba, que no sé qué. Pero me da cierta como curiosidad, porque dicen que era de las discotecas más grandes, que en ese momento era como la cuestión, ¿verdad?

si era esa. Miren, es, yo creo las instalaciones, por lo que estaba hablando hace poco, es que está como por... Ay, yo soy mala para dar indicaciones. Pero está como abajo del colegio, este... Las discos más grandes, Supra o Titanic. Yo creo que era el Titanic. Ah, pues sí se llama así. ¿Qué nombres los que les ponían antes?

está abajo del Bautista, más abajito, ¿verdad? Ahí era antes, tengo entendido. O sea que todos ustedes fueron. Esa era su discoteca de esas eras. No, donde es Ibem era. Ah, pues sí. Ese lugar es. No es el Titanic, era la Titanic. Ah, la Titanic Discotheque Bar. Allá pasábamos en las tardes juveniles. Ah, con razón. Es que miren, mi mamá me contaba y me decía, no, es que yo me iba para allá y allá me iban a sacar de la creña. Me decía, y me recordé de eso porque ella cada vez que escuchaba esa canción me decía, qué buenos tiempos. A ver, no es el Titanic, es la Titanic Discotheque Bar. Ya ven que habían bastantes que les encantaba ir a bailar. Y miren, según yo, o sea, imagínense, se hacían tardes juveniles. O sea, antes había discoteca para los jóvenes. No, ¿cómo se atreven a regañarnos a nosotros ahorita de grandes si ellos también hacían lo mismo? Ven ya.

Free Barber, saludos, me complace bonita con solos de Tony Dimes. Claro que sí, en ese momento te la pongo. Kevin, con que había una que se llamaba Mr. DJ ahí por el súper del Colón. Mira, fíjate que yo me acordé de esta porque, como te digo, hace poco iba pasando con unos familiares y me dijo, no, hombre, aquí era altita y que era bien grande, porque yo vi que el lugar es bien grande. Y me dijo, no, que esto aquí antes era una discoteca. La Titanic, DJ. La Titanic, Benja. Ay, que estar en Tejera, una discoteca, que no sé qué, que aquí me sacaban de los pelos y los

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Sí. Ay. Buenas noches a todos. Decidí hoy subir a cantar a estos lugares donde normalmente la gente come y no lo escuchan a uno, pero hay una amiga muy especial que está escuchando esta canción. Amiga, marica, ya.

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6: Con mucho gusto, son las 3 de la tarde con 5 minutos.
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algo, no sé, hay algo en tu cara que me fascina, bebecita, hombre. Tu sonrisa, mi amor. ¡Qué rico! Señores, 3 de la tarde ya con 11, 3 con 11. Buenas tardes en el miércoles, mitad de semana, cintura de semana, inicio de mes. Ya cayó la rata, ¿eh? Ya cayó la rata, qué bueno. Bueno, hoy por cuestiones personales, Marito Ortiz no va a poder acompañarlos en la programación de la música nacional, así que bueno, tu servidor te va a estar acompañando. Vamos hasta las 5 de la tarde, así que, Buzo, 7762-7897, vamos a programar buen musicón, ¿de acuerdo? Lo que usted quiere escuchar, lo que vos querés escuchar. Ya ni ya te fuiste, dice Murillo. Saludos, te dejó Murillo. Saludos, y salió corriendo, ¿verdad? ¿Qué pasó, terrorcito? Dice, ponete la ex de Alexis y Fido. Ah, no, hombre, eso fue a las 2:21. Buenas tardes, don Benja. ¿Qué me hizo la muchacha? Ay, Dios, no te digo, pues. Corriendo salió de aquí, no es paja, me dijo, Benja, quédate, me voy, eso fue. Bueno, se está jugando el partido del Mundial entre Bélgica y Senegal. Va ganando Senegal 1-0 ante Bélgica sobre el minuto 50. David Diarra, el minuto 24, marcó ese golazo por parte de Senegal. 3 con 13. Hey, más tarde va a jugar Estados Unidos, va, contra Bosnia y Herzegovina. Un partido que, entre comillas, no le tendría que complicar a Estados Unidos. Es que trae buen juego Estados Unidos. Pero bueno, señores, vamos con merengue en esta media hora. Donde sea que usted nos esté escuchando, qué rico, buen provecho si ya se está echando por ahí el cafecito con la respectiva semita a esta hora de la tarde, Dios mío, hombre.

Qué bonito es cuando encontrás a esa persona que... Pues sí, va, que como tú dices la canción, va, te acaricie, te comprenda, te consienta, te trate bien, te trate bonito. Qué bonito es cuando haces clic con esa persona, va. Una gran cosa, me. Una gran cosa, me. Hey, y sobre todo cuando hace clic con esa persona en tan poco tiempo. O sea, que vos ya sabés que pues sí, pues, que ahí van las cosas, que van bien, va. O con, ajá, sí, sí, puede ser, va. 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Bucho, ahí les di el WhatsApp, el número 7485-9194. Eso sí, no me vaya a estar ahí cuenteando a los muchachos de la tapicería, va. Dejé los que se concentren ellos en el trabajo. ¿Qué es lo que es, mi gordo bello? Hey, ¿qué onda, Cristian? ¿Cómo estás, bebecito? Entremos en ese tema, don Benja, dice el terror. Terror, qué bonito, ¿sí o no, pues? Cuando vos haces clic

0: esta canción aburre un poquito. Lo mismo, díceme. No me acordaba.
1: ¡Ante el diablo!
0: ¡Se fue! 3:20 ya. Minuto 58.
1: ¡Y María!
0: Ya le cayó el segundo a Bélgica. ¡Ey, Bélgica se está quedando fuera! Creo que sería una de las sorpresas, men. Bélgica se está quedando fuera. El equipo belga. Ojo, ey, dije belga con L. Belga. Se está quedando. 2-0 va ganando Senegal.
1: Se fue. María.
0: Yo estuve en una relación de 12 años que creí que era el verdadero amor. Luego conocí a una persona que me trató mucho diferente. Ahora ya estamos esperando un nene.
1: ¡Ay,
0: qué
1: bonito!
0: ¡Qué
1: bonito!
0: ¡Qué
1: bonito!
0: ¡Ey, qué bonita anécdota, vos! Yo estuve en una relación de 12 años que creí que era el amor de mi vida. Luego conocí a una persona que me trató mucho diferente y ahora ya estamos esperando un nene.
1: María, María.
0: Ey, qué yuca, va. Ustedes son creyentes de esa frase que dicen de que el hombre o la mujer busca afuera lo que en la casa no hay. ¿Será cierto o qué onda? Solo de cizañoso. Buenas tardes, don Benjamín. Buena música. Póngame La Hierba Se Movía o Chica de Humo. Viene Anita, con mucho gusto. Hey, saludos, Anita. ¿Manda hambre, don Benja? Sí, ¿por qué? ¿Vas a pasar dejándome algo? ¿Qué ondas? Una cangreburger, quiero. Eso sí es cierto, dice el terror. Ah, ¿verdad? Me dieron ganas de llorar, dice Cristian Lara. Dame terror así, no, hombre. Yo pensé que algo bueno pues ibas a traer. Uy, esta canción como sufro. ¿Hace cuánto ya de Rubí de Pérez? Hace un par de meses que nos dejó, ¿eh? Y es mi primer bebé, dice por acá el amigo. Ah, qué buena onda. Ey, felicidades, brother. Ojalá algún día yo encuentre el amor. Pues más, ojalá que el amor me encuentre a mí.
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0: Ey, con esta canción, men, qué bueno.

3:26, buenas tardes. 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Hey, Anita me pedía por acá la canción, esta de la chica de humo. Pero fíjate que solamente en esta versión la tengo, Anita. Pero está bien, te lo vamos a programar. ¿Y por qué no, pues? Claro que sí, Anita, acá está, disfrútela. Esta es la versión original de Manuel.

0: chica, como 3:31. Ah, ok, ajá, sí. Saludos a usted que, pues sí, va, se la pica, va. Y allá lo vieron haciendo fila, men, para que le regalaran pescados. Allá en el parque Menéndez. Allá salió en el video de rescate y pesca, men, haciendo fila para agarrar pescaditos. Ey, qué chulada, va. Sí, me vieron los chicos estos que son influencers de rescate y... Es que rescate o rescate y pesca. El orden de factores no altera el producto. Allá al Parque Menéndez llegaron un día de estos y comenzaron a regalar pescado. Gran cola que tenían y aparte de eso había algo de tráfico. Bueno, llegaron los señores agentes del CAN y lo regañaron. Pues sí, por el tráfico que estaban haciendo. Y al final pues les dijeron que se movieran, si no pues iban a ponerles multa. Y ya nos siguieron regalando los peces. Pero bueno, allá lo vieron usted, ¿va? Cierto, es cierto, ahí salió en el video. 7762-7897, estamos en la orden en el WhatsApp. Ahí estamos complaciendo con la chica de humo, a Anita. Saludos, Anita. En sí le envidia, dice. Nathan era uno. Sí, hombre, por eso. ¡Ah! Por eso subió la foto aquel Nathan de que estaba comiendo pescado en la decena. Sí, boqueando lo estaba. Es cierto, es cierto. Allá mandó a la chica a hacer cola. Este. Son malos, Cristian. Bueno, vamos a los comerciales. Ya venimos con más 7762-7897 en este día miércoles, Eva, mitad de semana, ya cayó la rata. Qué rico, usted que ya pagó todo y le sobraron, ¿cuánto le sobró? 5 pesitos, 10 pesitos. Y ya se compró la cangreburger, el gustito del mes, ya se lo dio, qué bueno. Bueno, vamos a corte comercial, venimos con más. No cambio, por favor, esta estación que vamos a programar en el siguiente bloque, es la pregunta.
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2: Por supuesto, son las 3 de la tarde con 37 minutos.
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1: Ok. Vamos con algo de pop. Pop así en rico. Pop. Hey, mi líder, ¿qué onda? ¿Qué
2: pasó? Mi líder. ¿Cómo estás tú, chico?
1: Bien, mi líder.
2: No, pero fíjate que esa onda de los pescados, después llegaron los del CAN y les dijeron que lo podían repartir.
1: Ah, de verdad.
2: Porque ellos pensaban que era algo otro.
1: Pues alguna campaña.
2: Porque no está ahí. En la alcaldía.
1: Ajá, que no es afín, va.
2: Entonces, si eran de otro partido político, no los iban a echar, va. Pero como no eran partidos políticos, sino que. Puchica, acabo de ver uno de Marte. Una mujer moderna. Y entonces, por eso.
1: Okay.
2: Siempre lo repartieron los muchachos. Porque ahí salió otro video que ahí fue dieron permiso, que le dijeron que si pertenecían a otro grupo político, y ellos dijeron que no, ellos solo.
3: Haciendo esa bendición a la gente de ellos, regalándoles pescado fresco,
1: chulada,
3: pescado
1: fresco, chulada, chulada.
3: Ah, porque oye, el chamaco salió grabándolos también cuando le estaban diciendo que fuera. El vato les dijo de todo. Quisieran cola, les dijo a los chanceros.
1: Sí, el señor que se le dio
3: un poquito de pescado a ellos también, si es lo que querían.
1: Sí, así le dio. Es cierto, mi líder, tenés razón. Pero bueno, cosas que pasan, va, y qué bueno que mucha gente se llevó ahí la grata sorpresa, pues, y le regalaron sus pescaditos, pues. Pues chulada, no cualquiera. Fíjate que, sí, yo lo hice así en son de broma, pero hay quienes critican de verdad esto, pues, y ven así como que, mira qué, me hacen la cola, está. O hay quienes critican también esto de, por ejemplo, cuando abren un centro comercial o cuando va a haber una promoción en cierto restaurante, el hecho de que vayas y por ser el primero o por ser, no sé, tal número de personas, te van a dar un buen descuento. Hay quienes hasta madrugan. En el Black Friday es bien común eso, que gente madruga, duerme en los lugares por querer agarrar una buena promoción. Y hay muchos que critican, me voy a echar a cuenta, va, criticamos eso, y hasta bromas y memes, pero uno no sabe en sí la necesidad de las personas, o pues sí, al final va, es para lo que hay, va. Entonces, pues sí, ahí cada quien es libre de hacer lo que más uno guste, va. Y si es decisión personal eso, pues de ir a hacer ese tipo de colas o esas filas, porque son grandes las filas que se hacen, uno hasta duermen ahí, pues ya es cuestión de cada quien, va, y cada quien sabe lo que, pues sí, va, con lo que tiene, va. Así que todo feliz, men. Hay gente que sí, men, de plano se clava en eso, men, y hacen memes y lo critican. Y eso lo relajo. Tampoco, che. Minuto 79, 2-0, siempre partido. Estos mexicanos sí que de plano así a lo buen salvadoreño, perdón, la voy a volver a reiniciar porque quiero. No sé, quiero desahogarme. Estos mexicanos de verdad que la están regando, men. Son anfitriones y están haciendo unas cosas que realmente salen fuera de lo deportivo. Le están tirando cerveza a periodistas. Aparte de tirarle a periodistas, hay un video donde a un aficionado de Ecuador le tiran cerveza en la cara también. Men, o sea, fueron, le llevaron serenata a los jugadores de Ecuador. Nah, es cierto, anda jugando bien la selección, pero en sí la afición se está pasando. A lo regalado no se le busca lado, Chelito. Así es, Chelito. Me llega, buena esa, Chelito.

¿Dónde hay tráfico a esta hora? Queremos saber también. 776-27897, porfa. La siguiente canción de Chayanne, dicen que esta canción le pega a cualquier intro de algún anime. Por ejemplo, si usted se la pone al intro de Dragon Ball Z, le pone de fondo esta canción, le pega justo con lo que sale en el intro de la chiquillada, ¿no? Del anime. Y es cierto, ¿no?

0: 10 minutos más y llegamos ya a las 4 de la tarde. Me descuido un ratito y ¡pum! Que empata a Bélgica. Sobre el minuto 86 marcó el descuento Romeu Lukaku. Y Telemans al 89 marcó el empate. Sobre el minuto, bueno, se están jugando ya el agregado, 94 minutos ya para el 95. Bélgica 2, Senegal 2.
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0: Corazón. Tres más, llegamos ya a las 4 de la tarde. 7762-7897. El WhatsApp Soda. Se va a sacar el café y el pan hoy en la oficina. Esa es la duda que tenemos hoy. Si ya pagaron, pues. O sea, pan rico, pues. Pan del bueno.

0: Esa es la clásica, esa canción que... la que vos decís, por favor, hey, dígale que le extraño. Ella se me el paro, hombre. Escribile por mí, a mí me da pena, me lo sé. El orgullo no me deja escribirle, decirle vos. Que solamente junto a ella puedo respirar. 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
1: Ay, Dios.
0: 4:02, 4:02. Dígale, David Bisbal, qué buena canción. Elizabeth Enrique dice, muy bonita canción. Sí, Eli, es bonita. Esta canción, en lo personal, es una de mis favoritas de David Bisbal.
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0: Solo escuche usted, Elizabeth.
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0: Aquellos ojos tristes. Aquellos labios. Que tanto

0: ni yo quizá. 4 con 3. Elizabeth estaba escribiendo y se arrepintió. ¿Qué me iba a decir Elizabeth? Ay, pobrecito, está enamorada, iba a decir Elizabeth. Bueno, vamos a la pausa comercial. 4:03 p.m. ya. Saludos a usted donde sea que nos esté escuchando a esta hora de la tarde. En los comerciales me llega saludos también. En los salones de belleza me llega saludos. En los microbuses, en los buses, en los Ubers, en los taxis pirata, en los amarillos, en los legales. Saludos, me llega. Bueno, vamos al corte comercial ya mejor, ya.
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2: Son las 4:06 p.m.
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1: 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Ok. Bueno, vamos con reggaetón en esta hora que nos queda, porque hoy vamos hasta las 5 de la tarde. Bueno, programación, venga, dice Elizabeth. Gracias, Elizabeth. Ahora sí, la voy a poner a bailar, Elizabeth, con reggaetón de la vieja escuela. De

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Te quiero solita pa' mí. 4 de la tarde, 18 minutos ya. Hay esa canción de Don Omar, Sayon y Lennon, Te quiero pa' mí, se llama. Cualquier cosa, seguimos a la orden. 7762-7897 en este día miércoles. Mamá. Primero de julio, estamos ya a un par de semanas para que se venga la fiesta Julias, para que estemos de fiesta acá en Santa Ana, man. Qué chido, ¿eh? qué bonito, en serio. Ya vamos a poder celebrar de todo lo que viene en la fiesta Julias, ya vamos a poder celebrar los desfiles, vamos a poder celebrar ya la feria, andar en las ruedas, andar comiendo dulces, andarnos subiendo. Bueno, ustedes van. Porque eso sí no me gusta, man. Eso sí no, mire. Para eso sí no gasto yo andarme subiendo en la rueda. Nah. Vamos a comer nada más. Allá en los canopis, una carnita asada. Una chevecha. De lo contrario, no, pero si a usted le gusta, qué bueno, ya se viene, ya casi, ¿verdad? 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Pues sí, hombre. Qué chulada, se viene también la inauguración de la feria ganadera. Ah, vienen artistas de talla, pero... ¡Ey, eso sí se lo digo! Va a ser bueno la feria ganadera. Sé que ya se está preparando, ya está pidiéndole las vacaciones al jefe, las del año. Chulada.

0: gente de violentos, hoy ya no se puede. Aprendan al líder. El líder hoy por la mañana, según estaba escuchando, logró controlar su furia. Y le solo le alcanzó nada más a decirle al otro sujeto que le iba a medir el caño. Este es mi líder, sí que no, men. ¿Por qué les digo eso? Porque ya van a aparecer los tres toritos después también. Allá en San Michel, men, es que la gente cada rato se quiere agarrar a trompones, men. Rebajada de golpes en San Miguel, dice. Sí, un motorista, un chofer de la ruta 90D y otro de la 319 se agarraron, o bueno, se intentaron agarrar a trompones, porque uno de ellos le iba, o sea, es como que lleva la misma ruta, ¿va? Uno de ellos le iba robando los pasajeros, decía, se los iba ganando, ¿va? Pero apareció. Es que, men, imagínate vivir en Suiza, men, y perderte de esto. Apareció la batichica, una muchacha que iba por ahí, men, así le dicen de apodo, la batichica, y comenzó a separarlos a gritos, pues, decía, ey, no peleen, hombre, ya, que no sé qué. La batichica detuvo ahí el pleito, men. Imagínate vivir en Suiza y perderte esto, men. Yo aquí salvadoreño. Dejen de entender, y seguramente, bueno, uno de los chicos, los que están peleando por ahí, se da cuenta que lo están grabando. Intenta esconder la cara, pero ¿y qué? Ya le cayó ahí. Seguramente van a ver tres doritos después.
1: Copi, fiesta Julia, copi.
0: Mínimo.
1: Buena tarde, ven ya.
0: Tarde, Gerardito.
1: O sea, que a usted no le gusta subirse el gusanito, pero papi, hombre, no. Estamos ahí de mal.
0: No.
1: Voy a ponerme otra vez de Zion Lennox, si no me equivoco.
0: Otra vez, besate, otra. Buena, Gerardo, ya viene. No, fíjate, Gerardito, no, y a usted sí le gusta. ¿Te acordás de aquella del shipper? Me gusta subirte la que está traba. Copi. Este Gerardito es violento, men, ya me acordé.
2: Hola, bebé, ¿qué más

0: 4:28, ya buenas tardes. Miren, ¿por qué no utilizar la pasarela? O sea, motivos por el cual no se pueden utilizar la pasarela. O alguien no utilizaría una pasarela. No sé, no sé, es raro. ¿Por qué les digo esto? Por acá hay una noticia que allá en Chalchuapa, justo bajo de la pasarela prácticamente, hay una muchacha, una señora que fue atropellada. Bien, y la pasarela está que a escasos 10 metros nomás. Dice Cam Chao auxilia de manera eficaz a mujer lesionada tras no utilizar la pasarela en Chalchuapa. Ajá. Elementos del cuerpo de agentes municipales de Santa Ana Oeste atendieron de forma rápida y eficaz a una mujer que resultó lesionada tras sufrir un accidente al no utilizar la pasarela ubicada en la entrada del distrito de Chalchuapa. Una persona fue estabilizada en el lugar y posteriormente trasladada a un centro asistencial para recibir atención médica. El Cam Chao hace un llamado a la población a utilizar siempre la pasarela y respetar las normas de seguridad vial para evitar ese tipo de accidentes y proteger la vida de todos. Que yúcame. ¿Saben dónde quedó bien seguido este también de personas que no utilizan la pasarela? Es acá en el Mora. Bien, ahí pasan los hipotíos, o sea, sin usar la pasarela. Ahí pasan las muchachas sin usar la pasarela. Y ese cruce es bastante peligroso porque venís de una pendiente o los vehículos vienen de una pendiente. ¿Qué yuca, mi?
1: No, me venga tranquilo, yo no. Cero violencia, no los golpes, 100 pesos.
0: ¡Ay, qué rico!
1: Papi, 10 metros es mucho.
0: ¿Verdad?
1: Yo ya vengo y literal, sin exagerar, abajo de la pasarela está la...
0: Sí, cabal, que abajo está. Ahí. Cabal, bien yuca. ¡Oli!
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2: ¡Bengi! Chico, chiquitillo, sabroso, picocito, tronquito loco, sabroso, papi, ¿cómo estamos? El fulminante de la mamá de los pollitos.
0: El fulminante, te pasaste, Valverde. El fulminante. Gordo Rock, porfa, hasta que el cuerpo aguante. Fíjate que Rock hoy no voy a programar. No estoy seguro, sácame de una duda. Vos que pasás conectado siempre, Cristian. Julito, ¿verdad que programa Rock mañana? Entonces, cosas por eso. Ya, ¿por qué le va a programar Rock mañana? Hace un año más o menos, ahí en el Mora, atropellaron a un pastor que falleció. Es cierto, fue en la noche. Y fue debajo de la pasarela del Mora. Exacto, de hecho estaba el video, ¿verdad? Donde se ve que se lo pasan llevando. Un motociclista creo que fue. Pero sí, hombre, hey, usted que está escuchando y es peatón, utilice la pasarela, hombre, nada cuesta, en serio. A menos que, donde tal vez sí se puede entender que tenga problemas en las rodillas, que no pueda hacer demasiada fuerza, tal vez un señor ya de la tercera edad, o sea, sí, por algún motivo de lesión o algo, está bien. Pero, de lo contrario, pues hay que usar las pasarelas.

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3: Son las 4 de la tarde con 40 minutos.
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3: Son las 4 de la tarde con 43.
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1: 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Bueno, le dio vuelta al marcador Bélgica. Está ganando 3-2. Metió el gol sobre el minuto 120 más 5. Es decir, sobre el descuento del tiempo agregado. Senegal 2, Bélgica 3. ¿Qué onda ahí, Benja? Dice Mirabro, saludos aquí con todos. Hey, saludos, Cristian, ¿qué onda?
2: ¿Qué le vamos a hacer?
1: Ah, sí, ya había leído esa noticia. Me fallece bailarina de las

0: su fallecimiento. Bailarina de las integrantes del grupo Caña. Sí, lamentable noticia, la verdad, Cristian.
1: Yo voy por la cinta de la mano con Benji el tronquito. Papi, mata los papi, a Barrotera y a Charlie.
0: Saludos, Gualberto. Qué rico bloque, dice Elizabeth Enrique. Saludos, Elizabeth. Ah, Cristian, ahí está, ya ven, va.

0: 12 más, llegamos a las 5 de la tarde, ya casi me voy. Hoy nos acompaña hasta las 5 de la tarde, ¿de acuerdo? Luego viene Leti, Leticia. Viene la cibernética, así que buzos. Hay una canícula, por eso es que no ha llovido como se debe. Es por ese calor. Imagínate que Santa Rosa de Lima reportó 41 grados centígrados y una sensación térmica de 45 grados. Increíble, la verdad, man. Por eso aquí gran calor que ha estado haciendo, man. Pero bueno, ni modo. Solo que ayer sí iba, ayer tipo, ¿qué es? 8 de la noche. Sí, porque comenzara el partido de México iba cuando se vino también un buen mamellazo de agua acá en Santa Ana, man.
1: Ey, ¿cómo? La cibernética.
0: Con cariño, ey, pues, con cariño.
1: Son malos,
0: pues.
1: Son malos.
0: No, gordito. Con cariño.
1: Ponete ahí una de Soda Stereo, pues. Una rica, ahí, porfa, bebé.
0: ¿Cuál querés?
1: No me vaya todavía, bebé.
0: ¿Cuál de Soda Stereo? ¿Cuál querés?

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